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2: Es absolutamente imposible que cualquier hombre entre en el reino de los cielos por medio de las riquezas o por cualquier otro medio humano. Bienvenido a través de la Biblia, el programa en el cual conocemos a Dios en su palabra. Soy su anfitrión, Heyel Ortiz. Sabemos que la Biblia enseña que no podemos hacer nada para ganar el cielo. Pero en el estudio de hoy, nuestro maestro Samuel Montoya nos dirá que todos debemos trabajar para lograr un puesto, aunque no podemos trabajar para lograr la entrada en el cielo. Aprenderemos más de eso en el programa de hoy, así que manténgase con nosotros. Tengo conmigo en el estudio en el día de hoy a Glory Paz, miembro de nuestro equipo internacional de A Través de la Biblia. Bienvenida, Glory.
3: Hola, Heyel, y muchas gracias. Y mando un saludo caluroso a todos los que escuchan.
2: Así es. Si a usted le parece conocida la voz de Glory, si vive en los Estados Unidos, ha hablado con ella por teléfono, sí, es la misma. Qué bueno que estás con nosotros en el día de hoy. Dinos qué nos traes de interés para nuestros oyentes.
3: Quiero compartir dos emisoras que se han unido a nuestros esfuerzos para alcanzar a más personas con el mensaje de fe y esperanza. 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
2: Así es, qué bueno que podemos saber que hay más personas y más emisoras que se están uniendo a nosotros en la labor de llevar la palabra entera al mundo entero. Glory, gracias por darnos esta información.
3: De nada, y es un placer para mí poder darles esta información tan valiosa, y que el Señor les bendiga.
2: Bueno, ahora iniciamos nuestro tiempo de estudio en oración. Padre Celestial, te damos gracias porque es a través de tu palabra que entendemos que nada de lo que podamos hacer nos asegura la entrada al cielo. Gracias porque tenemos este tiempo para estudiar y escudriñar las Escrituras. En el nombre de Jesús oramos. Amén. Con nosotros, nuestro maestro Samuel Montoya y el estudio bíblico de hoy.
4: Continuamos hoy, amigo oyente, nuestro recorrido por el capítulo 19 del Evangelio según San Mateo. En nuestro programa anterior nos detuvimos en los versículos 23 y 24 de este capítulo 19, donde Jesús dijo a sus discípulos: «De cierto os digo que difícilmente entrará un rico en el reino de los cielos. Otra vez os digo que es más fácil pasar un camello por el ojo de una aguja que entrar un rico en el reino de Dios». Y decíamos que muchas personas no se dan cuenta del humor que nuestro Señor solía usar, y este pasaje es un ejemplo de eso. Hay algunos que sostienen la explicación ridícula, por cierto, de que había una puerta en Jerusalén llamada Ojo de Aguja, que un camello tenía que arrodillarse para poder pasar por ella, y que así la enseñanza era que el rico debería humillarse. Pero el Señor no está hablando en cuanto a eso de ninguna manera. El Señor está

0: hablando en cuanto a un verdadero camello y una verdadera aguja con su ojo. Amigo oyente, ¿cree usted que es posible que un verdadero camello atraviese el ojo de una aguja? Por supuesto que no. Y así también es absolutamente imposible que cualquier hombre entre en el reino de los cielos por medio de las riquezas o por cualquier otro medio humano. Solo Dios podría lograr pasar un camello por el ojo de una aguja. Asimismo, solo Dios puede regenerar a los hombres y darles una nueva vida que es eterna. Muchas personas hoy en día creen que pueden salvarse por lo que son o por lo que poseen. Pero usted es verdaderamente salvo, amigo oyente, cuando reconoce que es pecador, que es como un mendigo delante de Dios, sin nada que ofrecer a Él por su salvación. Mientras una persona crea que puede hacer algo o que puede pagar a Dios por su salvación, no podrá obtener su salvación de ninguna manera, de la misma forma que un camello no puede pasar por el ojo de una aguja. Veamos ahora los versículos 25 y 26 de este capítulo 19 de Mateo. Sus discípulos, oyendo esto, se asombraron en gran manera, diciendo, «¿Quién, pues, podrá ser salvo?». Y mirándolos Jesús les dijo, «Para los hombres esto es imposible, mas para Dios todo es posible». No hay nada, amigo oyente, que usted pueda ofrecer a Dios por su salvación. Cuando usted se acerque a Él con las manos vacías y tendidas a Él por fe, entonces Él le salvará. Él ya ha provisto todo lo necesario para su salvación y gozo eternos por medio de Jesucristo, su Hijo, quien murió y resucitó por nosotros, comprándonos vida eterna con su propia sangre. Lo único que podemos hacer es encomendarnos a los méritos de Jesús y aceptarle como nuestro todo suficiente Salvador. Leamos ahora los versículos 27 hasta el 30. Entonces, respondiendo Pedro, le dijo, «He aquí, nosotros lo hemos dejado todo y te hemos seguido. ¿Qué, pues, tendremos?». Y Jesús les dijo, «De cierto os digo que en la regeneración, cuando el Hijo del Hombre se siente en el trono de su gloria, vosotros que me habéis seguido, también os sentaréis sobre 12 tronos para juzgar a las 12 tribus de Israel. Y cualquiera que haya dejado casas, o hermanos, o hermanas, o padre, o madre, o mujer, o hijos, o tierras por mi nombre, recibirá 100 veces más y heredará la vida eterna. Pero muchos primeros serán postreros y postreros primeros». Simón Pedro dijo, «Señor, hemos hecho un sacrificio grande en seguirte. ¿Recibiremos alguna recompensa?». El Señor no lo reprendió. Hay una recompensa para todos los que se sacrifican por amor a Jesús. Muchos santos no conocidos hoy en día, cuyos nombres el mundo ignora, algún día serán los primeros en la presencia de Dios. Y así, amigo oyente, concluye este estudio del capítulo 19 del Evangelio según San Mateo. Y entramos ahora en la consideración del capítulo 20. En este capítulo encontramos la parábola de los obreros de la viña. Jesús da el cuarto y el quinto anuncio de su muerte venidera. La madre de Jacobo y Juan pide el puesto a la derecha y a la izquierda de Jesús para sus hijos. Y Jesús da vista a 2 ciegos a orillas del camino. Este capítulo 20 principia con la parábola de los obreros de la viña, en la que el Señor Jesús continúa las observaciones sobre las recompensas que comenzara en el capítulo anterior. Este capítulo trae a su fin la sección que parece marcar el compás de la acción en Mateo. Desde este capítulo en adelante, el ritmo aumenta y el Señor se mueve directamente hacia la cruz. Este capítulo también hace una contribución importante, aclarando mejor conceptos que hasta entonces eran oscuros sobre el presente estado del reino de los cielos. La parábola sobre los obreros en la viña establece el principio de cómo se otorgarán las recompensas en el reino de los cielos. Que la fidelidad a la tarea y no la cantidad de trabajo hecho, ni su naturaleza espectacular, gobierna el grado de recompensas que se darán. El primer versículo de este capítulo 20 del Evangelio según San Mateo dice, «Porque el reino de los cielos es semejante a un hombre, padre de familia, que salió por la mañana a contratar obreros para su viña». Esta parábola está contiguamente relacionada con el capítulo anterior. Mateo 19, versículo 30 dice, «Pero muchos primeros serán postreros y postreros primeros». Ahora el versículo 16 de este capítulo 20 dice, «Así, los primeros serán postreros y los postreros primeros, porque muchos son llamados, mas pocos escogidos». El último versículo del capítulo 19 y el versículo 16 de este capítulo 20 son semejantes y ponen esta parábola entre paréntesis, la cual es como sigue. De este capítulo 20 de Mateo, leamos los versículos 2 hasta el 16. Y habiendo convenido con los obreros en un denario al día, los envió a su viña. Saliendo cerca de la hora tercera del día, vio a otros que estaban en la plaza desocupados y les dijo: «Id también vosotros a mi viña, y os daré lo que sea justo». Y ellos fueron. Salió otra vez cerca de las horas sexta y novena, e hizo lo mismo. Y saliendo cerca de la hora undécima, halló a otros que estaban desocupados, y les dijo: «¿Por qué estáis aquí todo el día desocupados?». Le dijeron: «Porque nadie nos ha contratado». Él les dijo: «Id también vosotros a la viña, y recibiréis lo que sea justo». Cuando llegó la noche, el señor de la viña dijo a su mayordomo: «Llama a los obreros y págales el jornal, comenzando desde los postreros hasta los primeros». Y al venir los que habían ido cerca de la hora undécima, recibieron cada uno un denario. Al venir también los primeros, pensaron que habían de recibir más, pero también ellos recibieron cada uno un denario. Y al recibirlo, murmuraban contra el padre de familia, diciendo: «Estos postreros han trabajado una sola hora, y los has hecho iguales a nosotros, que hemos soportado la carga y el calor del día». Él respondiendo dijo a uno de ellos: «Amigo, no te hago agravio. ¿No conviniste conmigo en un denario? Toma lo que es tuyo y vete, pero quiero dar a este postrero como a ti. ¿No me es lícito hacer lo que quiero con lo mío? ¿O tienes tú envidia porque yo soy bueno?». Así los primeros serán postreros y los postreros primeros, porque muchos son llamados, mas pocos escogidos. El dueño de la viña dio a cada obrero la misma suma, haciendo caso omiso del tiempo que trabajaba. Ahora esto puede parecer injusto a primera vista, pero la aplicación al trabajo de los obreros será la base para las recompensas y demuestra lo justo que será Dios en dar las recompensas. No es la cantidad de tiempo que uno sirva, ni la distinción o importancia de su posición lo que determina la recompensa. Es su fidelidad a la tarea que Dios le ha encomendado para hacer, no importando lo insignificante ni lo breve que parezca. Algún día el Señor recompensará a alguna ancianita que pueda haber sido miembro de alguna iglesia grande. Entonces el pastor hablará al miembro de la junta directiva y le dirá: «¿La conoce?». El miembro de la junta directiva quizá responda: «Nunca la he visto antes. Ella no cantó en el coro, ni fue presidenta de ninguna de las sociedades, nunca enseñó una clase en la escuela dominical. Aquella ancianita no ha hecho nada y mira la manera en que el Señor la ha recompensado». Sin duda, hallaremos que esta querida ancianita era una viuda con un hijito. Nunca habló a miles de personas como hablan algunos evangelistas y predicadores, pero fielmente crió a su hijito en el hogar. Su hijo llegó a ser misionero y sirvió a Dios. La viuda hizo lo que Dios le dio que hiciera. Alguien dirá: «Bueno, ella no trabajó con tanto ahínco como yo». Esta viudita, amigo oyente, no trabajó quizá con tanto ahínco como muchos han trabajado, pero Dios no dará la recompensa por la cantidad de trabajo hecho, sino por nuestra fidelidad en hacer la tarea que Él nos ha encomendado que hagamos. Leamos ahora los versículos 17 al 19. Subiendo Jesús a Jerusalén, tomó a sus 12 discípulos aparte en el camino y les dijo: «He aquí subimos a Jerusalén, y el Hijo del Hombre será entregado a los principales sacerdotes y a los escribas, y le condenarán a muerte, y le entregarán a los gentiles para que le escarnezcan, le azoten y le crucifiquen, mas al tercer día resucitará». Jesús y sus discípulos parten del Valle Jordán y se dirigen hacia Jerusalén, donde pronto morirá el Señor en la cruz. Estos versículos exponen claramente que fue la intención reconocida del Señor de morir. Informa a sus discípulos por cuarta vez lo que sucederá en Jerusalén. Sus planes, sin embargo, no concordaron con el programa de los 12 discípulos. Por tanto, el Señor les explica nuevamente sus intenciones. Considere usted, amigo oyente, el significado de todo esto. El Señor deliberadamente fue a Jerusalén para morir en una cruz por usted y por mí. Esto de cierto merece nuestra especial atención. En aquel mismo tiempo en que Jesús da su anuncio significativo sobre su muerte que se aproximaba, la madre de Jacobo y Juan vino a Jesús para pedirle un favor que aparece en los versículos 20 al 21 de este capítulo 20 del Evangelio según San Mateo. Entonces se le acercó la madre de los hijos de Zebedeo con sus hijos, postrándose ante él y pidiéndole algo. Él le dijo, ¿qué quieres? Ella le dijo, ordena que en tu reino se sienten estos dos hijos míos, el uno a tu derecha y el otro a tu izquierda. En cualquier otra ocasión y en cualquier otro tiempo, esta petición hubiera sido una petición muy natural de una madre que tenía aspiraciones para sus hijos. En este caso, sin embargo, ella no comprendía el ambiente ni el sentido de lo que realmente estaba ocurriendo en aquel tiempo. El Señor le contesta, y al leer la escritura siguiente, vamos a excluir una porción que no se encuentra en el griego original en nuestros mejores manuscritos. Los versículos 22 y 23 dicen, «Entonces Jesús, respondiendo, dijo, ¿no sabéis lo que pedís? ¿Podéis beber del vaso que yo he de beber?» Y ellos le dijeron, «Podemos». Él les dijo, «A la verdad, de mi vaso beberéis. Pero el sentaros a mi derecha y a mi izquierda no es mío darlo, sino a aquellos para quienes está preparado por mi Padre». En el versículo 22, la pregunta, «¿Y ser bautizados con el bautismo con que yo soy bautizado?», se omite en los mejores manuscritos. En el versículo 23, la frase, «Y con el bautismo con que yo soy bautizado, seréis bautizados», también es excluida de los mejores manuscritos. Cuando estos dos versículos son leídos sin estas frases, el sentido es claro. El Señor no dijo que cedería arbitrariamente el puesto a su derecha ni a su izquierda al que Él escogiera, ni dijo que no había un puesto a su derecha y a su izquierda, sino que será dado a quienes está ya preparado por su Padre. Ahora quisiéramos dirigir su atención de una manera cuidadosa a lo que vamos a decir. La salvación se recibe sin más que pedirla. Usted no hace nada, completamente nada, para ser salvo. Pero su puesto y su recompensa en el cielo se determinan por lo que usted hace aquí. Esto es un asunto muy importante y muchos cristianos lo han perdido de vista. Amigo oyente, ¿qué clase de puesto está preparando usted para sí mismo? Todos debemos trabajar para lograr un puesto, aunque no podemos trabajar para lograr la entrada en el cielo. Recibimos la salvación solo por medio de la maravillosa gracia de Cristo al poner nuestra confianza total en Él. El apóstol Pablo en su carta a los Filipenses capítulo 3 versículo 14 dijo, «Prosigo a la meta, al premio del supremo llamamiento de Dios en Cristo Jesús». La dificultad con los cristianos hoy en día es que son muy pocos los que tratan de ganar algo. Tenemos que reconocer que la salvación es un regalo, pero nos hace falta, en cambio, participar en la carrera para recibir una recompensa. Los versículos 24 al 27 dicen, «Cuando los 10 oyeron esto, se enojaron contra los dos hermanos. Entonces Jesús, llamándolos, dijo, «Sabéis que los gobernantes de las naciones se enseñorean de ellas, y los que son grandes ejercen sobre ellas potestad. Mas entre vosotros no será así, sino que el que quiera hacerse grande entre vosotros será vuestro servidor, y el que quiera ser el primero entre vosotros será vuestro siervo». Los otros discípulos se enojaron porque ellos querían también sentarse en los mejores puestos, a la derecha y a la izquierda del Señor. El Señor da aquí un nuevo concepto sobre el servicio y la grandeza, el cual debe estar muy claro en las mentes de quienes se ocupan en el servicio cristiano. No haga usted a un lado a otros ministros en su esfuerzo por ser un ministro del Evangelio. Si trata de llegar a ser oficial en la iglesia, no llegue a hacerlo a costa de otros. El camino a la grandeza y la manera de servir es buscando el puesto más bajo. Ahora el versículo 28 dice, «Como el Hijo del Hombre no vino para ser servido, sino para servir y para dar su vida en rescate por muchos». Bajo la sombra de los muros de Jerusalén, Jesús informa una vez más a los discípulos de la inminencia de la cruz. Este es un gran versículo y cada cristiano debe aprenderlo de memoria. Este versículo debe estar sembrado y tan arraigado en nuestra mente que cuando llegue la oportunidad para testificar, nos será posible contar exactamente la razón por la cual Jesucristo vino al mundo y cuál fue su misión. Leamos ahora el versículo 29 de este capítulo 20. Al salir ellos de Jericó, les seguía una gran multitud. Vemos aquí que Jesús y sus discípulos van desde Jericó hacia Jerusalén, que es la dirección opuesta a la que tomó el hombre que bajó desde Jerusalén a Jericó, aquel hombre que cayó entre ladrones. El Señor va desde Jericó a Jerusalén para morir crucificado entre dos ladrones. Muchas personas se preguntan, ¿por qué no se defendió Jesús ante sus jueces? Cuando fue a Jerusalén para morir, El Señor no se defendió porque tomó el lugar suyo y el lugar mío, amigo oyente, y nosotros somos los culpables de pecado. No hubo ninguna defensa y por eso mismo el Señor no habló en su juicio. Llevó Él nuestro pecado, sufrió nuestro castigo con el objeto de morir en nuestro lugar para que nosotros, usted y yo, amigo oyente, tengamos vida y vida eterna. Acéptele hoy en su corazón como su Salvador personal. Dios le ayude a hacerlo. Y de esta manera ponemos punto final al estudio de hoy. Dios mediante, en nuestro próximo programa, continuaremos con este capítulo 20 del Evangelio según San Mateo y daremos comienzo al estudio del capítulo 21. Y como es nuestra costumbre, le sugerimos leer esta porción de la Escritura para que se encuentre familiarizado con su contenido y pueda obtener el mayor provecho posible de estos estudios bíblicos. Es nuestra ferviente oración que el Señor le bendiga maravillosamente.
1: Muchas gracias al maestro Samuel Montoya por guiarnos y dirigirnos en el estudio bíblico de hoy. En nuestro próximo programa, el autobús bíblico continuará su recorrido por Mateo capítulo 20, específicamente iniciando en el versículo 30. Llegaremos hasta el capítulo 21. Le invitamos a que se prepare tomando un tiempo y leyendo antes de escuchar el programa. Esto le ayudará a sacar un mejor y mayor provecho de lo que estaremos estudiando. 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

no podemos parar de alabarte, Señor, con júbilo y con nuestras palmas, Señor.

esta causa doblo mis rodillas ante el Padre de nuestro Señor Jesucristo, de quien toma nombre toda familia en los cielos y en la tierra, para que les dé, conforme a las riquezas de su gloria, el ser fortalecidos con poder en el hombre interior por su Espíritu, para que habite Cristo por la fe en sus corazones, a fin de que, arraigados y cimentados en amor, seáis plenamente capaces de comprender con todos los santos cuál sea la anchura, la longitud, la profundidad y la altura, y de conocer el amor de Cristo, el cual excede todo conocimiento, para que sean llenos de toda la plenitud de Dios. Y aquel que es poderoso para hacer todas las cosas mucho más abundantemente de lo que pedimos o entendemos, según el poder que actúa en nosotros, a Él sea la gloria en la iglesia, en Cristo Jesús, por todas las edades y por los siglos de

para que pueda comprender la plenitud de tu amor. Abre mis ojos, Señor, para que pueda darme cuenta de que ni tribulación o angustia, o persecución o hambre o desnudez, o peligro o espada,

0: Nadie ni nada te podrán separar de mi perfecto amor por ti. Recíbelo hoy.
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Bendice al Señor. La palabra de Dios nos enseña que toda la creación alaba el nombre del Señor.

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0: En esta oportunidad vamos a dar respuesta a la siguiente consulta. Por el hecho reconocido que se han encontrado fósiles humanos de gran antigüedad en forma de simios, ¿confirma esto la teoría de la evolución?
1: La evolución fue una teoría, es una teoría y seguirá siendo una teoría. Existen muchas razones que hacen imposible sostener la teoría de la evolución. Piense en el globo terrestre. Un globo con agua, aire, gravedad, calor, suelo y miles de otras características maravillosas. Sin embargo, la evolución cree que todo llegó a ser así por accidente. Lo mismo, piense en el universo entero. La evolución cree que la vida proviene de la materia inerte. Este concepto se llama generación espontánea. Se necesita de mucha fe para creer algo así. Por eso, la evolución es en realidad una religión. Una religión alejada totalmente de Dios. Se necesita más fe para ser un evolucionista que para ser un creacionista. O alguien que cree que Dios creó los cielos y la tierra. La teoría de la evolución está basada en la suposición de que la vida evolucionó muy gradualmente en miles de millones de años, durante los cuales las condiciones de la Tierra permanecieron virtualmente invariables. Esto se llama uniformismo. La evidencia muestra claramente que la Tierra ha sufrido cambios violentos. Por eso es que se encuentra vestigios de vegetación tropical bajo los casquetes polares, conchas marinas en las altas montañas y animales congelados tan rápidamente que todavía tienen alimentos sin digerir en sus estómagos. Además, por muchos años, los científicos evolucionistas trataron de sostener que las mutaciones explican la manera como tuvo lugar la evolución. En la actualidad se sabe, y es admitido por los científicos, que las mutaciones son siempre de carácter retrógrado. Esto significa que provocan que el ser mutante sea peor, no mejor. Se ha probado que las mutaciones dañan o matan en lugar de mejorar, como sostiene la teoría de la evolución. Nadie ha visto nunca una mutación positiva. Las mutaciones no pueden explicar la evolución. Y con respecto a su inquietud sobre los hallazgos de los fósiles, no hay fósil en el mundo que pueda probar que un animal evolucionó en otro. Todas las ilustraciones que aparecen en los libros de texto que enseñan la evolución como si fuera algo científico, pretenden hacernos creer que el hombre evolucionó de criaturas tipo mono, como el hombre de Java, el hombre de Neandertal, el hombre de Nebraska, pero no hay tal. Estos fósiles pertenecen ya sea

0: monos o a hombres, pero no a monos transformándose en hombres. El así llamado hombre de Nebraska fue estructurado sobre la evidencia de solo un diente, que más tarde se demostró que pertenecía a un cerdo ya extinto. No existen hombres mono. No existe el eslabón perdido. La evolución simplemente no es viable. La creación es una parte inseparable de la Biblia, y la teoría de la evolución está en oposición a lo que enseña la palabra de Dios. Jesucristo, el Redentor y Salvador, nunca jamás dio a entender que el hombre es un animal desarrollado. Por el contrario, Jesús afirmó, según Marcos 16, lo siguiente: pero al principio de la creación, varón y hembra los hizo Dios.
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1: Por eso está.

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1: Un aplauso más fuerte a Dios. ¡Aleluya!

0: ¡Aleluya!
1: Que las naciones te adorarán. Dilo conmigo. Confesemos la gloria para Él.

0: con júbilo, grita con júbilo, grita de alegría y gozo. Él es digno de ser alabado.
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Al final de cada año, en Occidente tenemos la costumbre de celebrar la Navidad. La Navidad viene de una palabra en latín que significa nacimiento y lamentablemente se nos ha olvidado qué es lo que celebramos o quién fue que nació. Pero de eso es que trata esta la ocasión. Jesús, el que vino, ¿verdad?, y a quien estamos celebrando o de quien celebramos su entrada al mundo, es la razón de la ocasión. De manera que durante este tiempo queremos usar un pasaje de las Escrituras que nos va a recordar un poco de qué fue lo que ocurrió y por qué estamos celebrando lo que celebramos. El profeta Isaías, en el capítulo 9, versículos 6 al 7, comenzó a hablarnos de esta ocasión. Y escucha cómo él lo dijo: porque un niño nos ha nacido, un hijo nos ha sido dado, y la soberanía reposará sobre sus hombros, y se llamará su nombre Admirable, Consejero, Dios Poderoso, Padre Eterno, Príncipe de Paz. El aumento de su soberanía y de la paz no tendrán fin sobre el trono de David y sobre su reino, para afianzarlo y sostenerlo con el derecho y la justicia desde entonces y para siempre. El celo del Señor de los ejércitos hará esto. Impresionante que el profeta Isaías, que vino 700, 750 años antes de Cristo, pudo profetizar, pudo ver a través de la revelación de Dios qué ocurriría. Y nota cómo él habla de que un niño nos ha nacido, como si hubiese ya ocurrido. Eso es lo que nosotros llamamos un pretérito profético, algo

que los profetas anunciaron en tiempo pasado, cuando en realidad todavía necesitábamos llegar al futuro para verlo. Bueno, nota por otro lado que habla de que un niño nos ha sido dado. Bueno, ¿alguien lo dio entonces? Bueno, lo dio el Padre. Y nos dio eso como un regalo, porque eso es lo que hacemos. Cuando tú regalas algo, tú estás dando algo de valor a alguien que tú valoras, que tú aprecias. Entonces, bueno, ya sabemos, el Padre lo dio. La pregunta es, ¿a quién lo dio? El mismo Evangelio de Lucas nos dice en el capítulo 2, nos relata de un hombre de nombre Simeón, un hombre piadoso que oraba a Dios, y que el día que María y José entraron al templo para llevar a cabo la circuncisión de Jesús, él estaba ahí. Y desde que lo vio, por inspiración de Dios, pudo reconocer quién él era y lo tomó en sus manos y dijo cosas extraordinarias. Pero entre ellas, dijo que él sería luz para los gentiles y que sería gloria para su pueblo Israel. Entonces eso responde a la pregunta, ¿a quién le fue dado? Bueno, tanto a gentiles como a judíos. Ahora, los judíos quizás, realmente tenían la enseñanza, la creencia de que vendría este Mesías. De hecho, eso es lo que la palabra Cristo implica, Mesías. Lo estaban esperando, pero los gentiles no. Y por otro lado, los judíos tampoco pensarían que él iba a venir para los gentiles. Imposible. Pero Cristo vino para ambos grupos. Y la razón por la que tenía que ser así es porque él venía no tanto como Dios, aunque lo era y lo fue y lo sigue siendo, sino que él vino a representarnos a nosotros. Y por consiguiente, si nos iba a representar, tenía que comenzar como nosotros comenzamos. Comenzó con un nacimiento humano en un vientre por 9 meses de una madre de nombre María. Y bueno, y a partir de ahí, él comienza a vivir una vida que él vivió sin pecado. Él necesitaba eso. Cristo no podía venir el día antes de su muerte, morir y ya como que cumplir con lo que se necesitaba. No, él necesitaba cumplir con la ley de Dios que fue violentada en el jardín del Edén, que alguien tenía que cumplir para que entonces su obediencia activa, como la llamamos, pueda ser atribuida a mi persona, pudiera ser como transferida a mi persona, y que por esos méritos acumulados yo pudiera ser salvo. Por eso él tenía que nacer como nosotros. Además experimentó toda la experiencia humana, tentaciones, dificultades, sed, hambre, necesidad de dormir, porque eso es como nosotros somos, y que pudiera entonces, digámoslo de esta manera, sobrevivir sin pecar a todas esas experiencias para representarnos adecuadamente. Es esa obediencia activa lo que lo califica para ir a la cruz, y entonces sin abrir su boca llegó hasta allí, murió en sustitución de los hombres, y ahí como no abrió su boca y como pasivamente se sometió al Padre y a sus designios, a eso le llamamos la obediencia pasiva de Jesús. Allí derramó su sangre para el perdón de pecados, de manera que tú y yo podamos hoy recibir ese perdón por medio de un mediador que es Cristo Jesús. Ese es el comienzo de esta reflexión, de este fin de año. Nosotros queremos invitarte a que nos continúe viendo durante los próximos días para poder seguir desarrollando el contenido de este pasaje hermoso que ha sido proclamado, recitado, recordado por mucha gente a lo largo de los siglos. Quédate con nosotros a lo largo de toda la semana.

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Llévame a esa dimensión gloriosa de tu presencia.

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0: es así. Las ataduras o libertades mentales que nos demos nos conducirán a ciertas formas de conductas y estilos de vida. En este hecho se basa la psicología moderna para lograr cambios significativos en la vida de muchas personas en cuanto a sus comportamientos, éxitos o fracasos en las sociedades en las cuales se desempeñen. Solo hay un detalle en todo esto. Casi nunca Dios se encuentra en la fórmula. Tal vez por los tristes antecedentes de la imposición de la fe por la fuerza y la violencia para reducir la oposición en aquellas religiones legalistas en donde Dios solo era un amuleto para prenderle velas o llevarlo en el cuello y donde, lejos de encontrar libertad, se encontraba esclavitud. Dios es realmente un Dios de libertad, de amplitud, de abundancia, de luz, de oportunidad, de vida. Basta con ver su creación, la expansión de los cielos, un cielo despejado lleno de estrellas, la majestad del sol y de la luna, lo alto de las montañas, la abundancia de la vida marina o en los cielos, las aves, de lo refrescante del sol de la mañana, entre tantas otras maravillas. Todas ellas nos hacen exclamar como el salmista: ¿qué es el hombre para que tengas memoria de él? En realidad, ¿qué somos? Cuando nos remontamos a los orígenes de la creación, Dios solo ordenaba los elementos y estos le daban respuesta a su orden. Pero en relación al hombre y a la mujer, se relata una historia diferente y especial. Fuimos creados directamente por Él a su imagen y semejanza. Además, con un propósito especial de gobierno y dominio sobre todo lo creado. Con la ilusión de ser como Dios, por solo saber el mal, porque el bien ya lo sabíamos, perdimos nuestra condición. Y por ello entró el sufrimiento y la muerte en la historia humana hasta el día de hoy. Dios se ha acercado de muchas formas y maneras al ser humano, buscando reconciliarse con nosotros. Pero la manera más excelsa y maravillosa fue a través de su Hijo Jesucristo, quien tomó nuestra forma de siervos y vivió bajo la ley, mostrándonos en el proceso un Padre que nos ama y que, a pesar de ser tentado en todo, se mantuvo limpio a los ojos del juez de la tierra para vencer a aquel que tenía el imperio de la muerte con su propia muerte y con ella darnos reconciliación, libertad, salvación, luz, abundancia de vida y, entre otras cosas, un reino eterno. Es necesario renovar nuestra manera de pensar para vivir la vida con la cual Dios nos ha hecho libres y no volver de nuevo a la esclavitud. Y conoceréis la verdad, y la verdad nos hará libres, dijo Jesús.
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0: 1985 comienza la historia. La música fue para mí. Graba su primer disco. El medio música. 2 años después, Te has olvidado de mí. La grabación que le abrió las puertas de Latinoamérica. ¿Qué te pasa? Si acaso te preguntan si eres feliz. 1989. Millones de personas lo vieron a través de la cadena TVN.
1: Somos gente de
0: Costa Rica, El Salvador, Honduras, Guatemala, Venezuela, República Dominicana, Estados Unidos. 1990, Tú Puedes, la grabación que marcó una nueva etapa.
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0: Juntos en lo mejor, en el 1991, 1992.
3: Benjamín Rivera en vivo.

0: 1993. Las interpretaciones que nos recordaron el ayer. Herencia. Ha transcurrido una década, 10 años de júbilo.
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1: 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Estás escuchando Aviva Nuestros Corazones con Nancy de Moss Wolgemut, autora de Incomparable, en la voz de Patricia de Saladín. Hoy, 27 de marzo de 2025.

0: mejor maestro de todos los tiempos? Exploraremos esa pregunta mientras Nancy Demos Wolgemuth continúe la serie incomparable, La Persona de Cristo.
1: Algunas de ustedes quizás hayan escuchado hablar de un libro o un video llamado Moldeador de Sueños. Es la historia de un maestro llamado Guy Dowd. Él era profesor de secundaria con un gran corazón para sus alumnos. Y él encontró formas sorprendentes, innovadoras y creativas para motivar a sus alumnos a aprender. Se interesó personalmente por sus estudiantes y tuvo un impacto significativo como maestro en sus vidas. Bueno, en 1986, Guy Dowd fue invitado a la Casa Blanca, donde fue honrado por el presidente Reagan como el maestro nacional del año. Y hoy queremos hablar sobre el hombre que debería ser honrado como el mejor maestro de todos los tiempos. El Cristo incomparable es de quien estamos hablando en esta serie. Y hoy queremos hablar de él como maestro. Nunca ha habido ni habrá un maestro como Cristo. De hecho, una noche un hombre llamado Nicodemo, que era un maestro, un erudito y un hombre muy respetado en Israel, buscó a Jesús y le dijo: Rabí, sabemos que has venido de Dios como maestro. Nicodemo sabía que Jesús no era un maestro cualquiera. Él no era un rabino cualquiera. En realidad, no había nadie como él, porque había venido de Dios. Y los evangelios se refieren a Jesús como maestro más de 40 veces. Jesús siempre estaba enseñando. Ocasionalmente enseñaba en entornos estructurados, pero más a menudo enseñaba en el contexto de la vida diaria y de las relaciones cotidianas. Él tenía la habilidad de tejer naturalmente la verdad eterna y esa perspectiva en los momentos y en las conversaciones cotidianas. Y eso es lo que hace un buen profesor. Cristo siempre dirigía las conversaciones de tal manera que les daba a las personas el punto de vista de Dios sobre cualquier cosa de la que estuvieran hablando. Jesús fue un maestro. Y a diferencia de algunos maestros que pudimos haber tenido en el pasado, su enseñanza era convincente. Él llamaba la atención y desde el principio su enseñanza atrajo a grandes multitudes. A medida que se difundía de boca en boca, la gente venía desde lejos solo para escuchar a Jesús enseñar. Mateo capítulo 4 nos dice: Y Jesús iba por toda Galilea, enseñando en sus sinagogas, proclamando el evangelio del reino. Y lo siguieron grandes multitudes de Galilea, Decápolis, Jerusalén y Judea, miles y miles de kilómetros y del otro lado del Jordán. Y así que aquí tenemos a Jesús enseñando en la región norte de Galilea. La gente lo escuchaba y la palabra corría. Y venían personas desde todas partes para escuchar a este nuevo rabino enseñar. Ahora, las enseñanzas de Jesús no solo atrajeron a grandes multitudes, sino que su enseñanza también provocó y suscitó asombro. Y esto se puede ver en los cuatro evangelios. En Mateo capítulo 5, en el versículo 1, dice: Cuando Jesús vio a las multitudes, subió al monte, y después de sentarse, sus discípulos se acercaron a él. Y abriendo su boca, les enseñaba, diciendo. Ahora, ¿qué sigue a continuación de ese versículo? Bueno, ahí comienza el Sermón del Monte. Entonces, Mateo capítulo 5, 6 y 7 fue lo que Jesús enseñó a los que vinieron a escucharle. Y al estudiar este pasaje, tienes la impresión de que comenzó

0: como una reunión pequeña, Jesús y sus discípulos. Pero luego otros se reunieron alrededor. Y al final del Sermón del Monte hay una gran multitud reunida allí en la ladera. Y así llegamos al final del Sermón del Monte en Mateo capítulo 7. Y dice, cuando Jesús terminó estas palabras, las multitudes se admiraban de su enseñanza. Y otra versión dice que estaban asombrados de su enseñanza. Y esa palabra traducida como asombrados en griego es ekpleso. La palabra literalmente significa que estaban pasmados. Ellos quedaron estupefactos, quedaron asombrados, quedaron atónitos. Y esta no fue la única vez. En Mateo capítulo 13, el versículo 53 dice, sucedió que cuando Jesús terminó estas parábolas, se fue de allí y llegando a su pueblo, les enseñaba en la sinagoga de ellos, de tal manera que se maravillaban, ekpleso, estupefactos, y decían, ¿dónde obtuvo este tal sabiduría y estos poderes milagrosos? ¿No es el hijo del carpintero? ¿Ves? La enseñanza de Jesús no se parecía a nada que hubieran escuchado antes. Él era simplemente el hijo del carpintero. Ellos no esperaban que un artesano tuviera este tipo de sabiduría. Después de todo, Jesús no obtuvo su formación en un seminario, él no tenía ningún título avanzado. Él obtuvo su sabiduría de Dios, era un estudiante de la palabra de Dios. Y ellos no estaban acostumbrados a escuchar maestros que obtenían la sabiduría directamente de Dios. Y a medida que continúas en ese pasaje de Mateo capítulo 13, llegas al versículo 57 y te das cuenta de que la reacción, aunque era de asombro, no siempre fue positiva. Dice, y se escandalizaban a causa de él. Y no es cierto que hoy muchos se ofenden con Jesús y rechazan sus enseñanzas. Quizás no lo encuentran lo suficientemente sofisticado para los oídos modernos, porque las enseñanzas de Jesús no concuerdan con la sabiduría convencional. Muchas veces es contraria a nuestra cultura. Mira otro ejemplo en Marcos capítulo 1, donde la gente estaba asombrada por las enseñanzas de Jesús. Versículo 21 dice, entraron en Capernaum y enseguida, en el día de reposo, Jesús entró en la sinagoga y comenzó a enseñar. Y se admiraban, ekpleso, estupefactos. Se admiraban de su enseñanza porque les enseñaba como quien tiene autoridad y no como los escribas. Ahora, en algunas de sus traducciones, a los escribas a veces se les llama abogados. Estos eran hombres expertos en la ley mosaica. Pasaban sus vidas estudiando los detalles minuciosos de la ley mosaica. Y luego enseñaban la ley y la interpretaban para otros. Ellos eran expertos en la ley. La gente decía que Jesús les enseñaba como quien tenía autoridad, no como los escribas. Versículo 27. Y todos se asombraron. Y aquí se utiliza una palabra griega diferente. Es una palabra que significa atónito, estupefacto. De modo que se preguntaban entre sí diciendo, ¿qué es esto? Una enseñanza nueva con autoridad. La enseñanza de Jesús contrastaba en muchos sentidos con la enseñanza que estaban acostumbrados a escuchar de los escribas, maestros y líderes religiosos. Veamos algunas de las formas en que las enseñanzas de Jesús eran diferentes. Por ejemplo, los rabinos, los escribas y maestros religiosos a menudo citaban a otros rabinos y maestros. Ellos tomaban prestado de fuentes humanas, exponían sobre la tradición. Pero la palabra que aquí se usa para referirse a las palabras de Jesús se refiere a que Jesús tenía autoridad propia, de sí mismo, no autoridad derivada de otros. Su mensaje vino de su Padre. Él llevaba autoridad divina. Los escribas y maestros de la ley a menudo se centraban en las minucias, en los detalles minuciosos de la ley. Dijo Jesús que ellos colaban el mosquito y se tragaban el camello. Pero Jesús se centraba en asuntos de importancia eterna. Él enseñaba cosas que realmente importaban y siempre daba énfasis al mismo mensaje central sobre el reino de Dios, el rey de ese reino y lo que significaba ser súbdito de ese reino. Los comentaristas dicen que si lees el Talmud, donde los escribas registraron sus dichos, a menudo es difícil seguir las complejas divagaciones y razonamientos de los líderes religiosos de esa época. Sin embargo, las enseñanzas de Jesús, por el contrario, en realidad tenían sentido. Eran ordenadas, iban al grano, la gente común podía entenderlo. Y aquí hay otro contraste. Los sermones de los escribas eran a menudo vagos y engañosos, pero Jesús era directo y hablaba la verdad pura y simple. La enseñanza de los escribas era a menudo seca y aburrida. No estaba destinada a conectarse con la gente común. Ellos básicamente hablaban solos, pero la enseñanza de Jesús era atractiva, captaba la atención de la multitud, incluyendo los niños. Recuerden que no había guarderías para los más pequeños. Jesús despertaba el interés de sus oyentes con historias, ilustraciones, imágenes verbales y parábolas. Su enseñanza no era sofocante ni formal y no estaba por encima de la comprensión de las personas. No abrumaba ni confundía a los oyentes con grandes palabras y argumentos eruditos. Él usaba ejemplos cotidianos y lecciones objetivas. Conectaba con los hombres comunes y con el corazón de la gente. Era un gran narrador. Y su enseñanza era lo suficientemente simple para que la comprendieran los niños pequeños o las personas con poca educación. Sin embargo, también era lo suficientemente profunda como para desafiar a personas como Nicodemo, que habían estudiado las Escrituras durante años. Y aquí hay otro contraste. Los escribas y los líderes religiosos a menudo estaban motivados por la codicia y por mantener las apariencias. Ellos tenían deseo de la alabanza de los hombres. Querían que otras personas los alabaran y dijeran lo grandes maestros que eran. Muchos de ellos no estaban motivados por el amor genuino hacia las personas a las que enseñaban. Pero Jesús realmente amaba a la gente. Él estaba motivado por la compasión, estaba preocupado por el bienestar eterno de sus oyentes. ¿Recuerdas ese pasaje en Marcos capítulo 6, donde dice, al desembarcar, Jesús vio una gran multitud y tuvo compasión de ellos porque eran como ovejas sin pastor? Ellos estaban deambulando, sin rumbo, indefensos, desprotegidos. Entonces, ¿qué hizo él? Él fue movido por la compasión y comenzó a enseñarles muchas cosas. Él fue el gran pastor. Él guió a sus ovejas y las cuidó mediante su enseñanza. Y hubo otras cosas que hicieron de Jesús un gran maestro. Él conocía a sus alumnos, él conocía sus corazones. No hay maestro en el reino humano que pueda conocer el corazón de sus alumnos. Sin embargo, Jesús conocía sus corazones y no solo hablaba a sus mentes, sino que pronunciaba palabras que penetraban, traspasaban y cambiaban sus corazones. Él no solo conocía a sus alumnos, sino que sabía lo que sus alumnos necesitaban escuchar, y eso era lo que les daba, sin importar si eso era lo que querían escuchar o no. Independientemente de su respuesta, él sabía lo que realmente necesitaban y eso era lo que les daba. Él hablaba palabras a su debido tiempo, palabras que satisfacían las necesidades de los oyentes. A veces esas palabras eran difíciles de escuchar. Él dijo en Mateo capítulo 6, en el versículo 25, que no se preocuparan por nada. Y habló en contra de la ansiedad, la codicia, la hipocresía, el divorcio. Y habló de personas que pensaban que estaban sirviendo a Dios, pero que un día se presentarían ante Dios y Él les diría, jamás los conocí, apártense de mí los que practican iniquidad. Si quieres ser una maestra popular, ese no es exactamente el camino a seguir, especialmente cuando hablas con líderes religiosos. Pero Jesús habló lo que sus oyentes necesitaban oír, ya fueran niños o padres, paralíticos o fariseos, lo que fueran. Él les habló lo que necesitaban escuchar. Marcos capítulo 12 dice, cuando ellos llegaron, le dijeron, Maestro, sabemos que eres veraz y que no buscas el favor de nadie, porque eres imparcial y enseñas el camino de Dios con verdad. Jesús no tenía temor a los hombres. Él amaba a Dios y no estaba tratando de ganar un concurso de popularidad. Él amaba a la gente y sabía darles lo que necesitaban. Y no solo conocía a sus estudiantes y lo que necesitaban oír, sino que conocía las Escrituras. Él conocía las Escrituras del Antiguo Testamento y no tenía formación formal de un seminario ni títulos avanzados, pero era un estudiante de la Palabra de Dios. De hecho, los evangelios nos dicen que citó al menos 24 libros del Antiguo Testamento. Me pregunto cuántas de nosotras podríamos hacer eso sin abrir nuestras Biblias. 24 libros del Antiguo Testamento. Jesús no estaba enseñando para impresionar a la gente con lo mucho que sabía sobre el Antiguo Testamento, sino que él usó la palabra para señalar a las personas hacia Dios y su reino, y les ayudaba a entender la palabra. Les mostraba cómo se conectaba con sus vidas y con lo que Dios estaba haciendo en el mundo. Jesús también fue un gran maestro por el poder transformador del mensaje en su vida. Su vida validaba su mensaje. Él vivía lo que enseñaba. Su vida respaldaba sus palabras y fue consistente con todo lo que él enseñaba. Nunca hubo una contradicción entre lo que hacía y lo que decía. Él dijo, «Bienaventurados los mansos». Y luego dijo, «Yo soy manso y humilde de corazón, de espíritu». Y no solo hablaba de la oración, sino que realmente oraba. Cuando dijo, amen a sus enemigos y oren por los que los persiguen, él no estaba simplemente enseñando una teología teórica. Él modeló lo que era devolver bien por mal, perdonar a sus enemigos, amarlos y orar por ellos. Y por cierto, aquellas de nosotras que estamos involucradas en enseñar la palabra a otras, ya seas una madre que eduque en el hogar o tal vez enseñas en un grupo pequeño de mujeres, o en una reunión de discipulado en la que estás involucrada, hay mucho poder en una vida transformada por el mensaje. Una cosa es simplemente enseñar la verdad a través de este ministerio, pero el poder viene cuando digo, síganme así como yo sigo a Cristo. Cuando transmito un mensaje a través de mi vida, y no es que sea perfecta, sino que honestamente busco seguir a Cristo en las cosas que enseño a los demás. De ahí viene el poder. Hay poder en una vida transformada. Jesús no siempre enseñó a grandes multitudes. A veces los maestros se preguntan, ¿cuántas personas hay en la audiencia? ¿Cuántos hay escuchándome enseñar? Jesús pasó mucho tiempo concentrado en enseñar a un pequeño grupo de 12 discípulos. Y luego a un grupo aún más pequeño de 3 de esos discípulos que pasaron mucho tiempo con él. ¿Y qué estaba haciendo Jesús? ¿Por qué se enfocaba en ese grupo más pequeño? Bueno, él estaba entrenando y preparando a sus discípulos para llevar a cabo su misión después de su muerte, su resurrección y su ascensión al cielo. Él fue intencional al invertir en ellos. Su intención era que cuando él dejara esta tierra, ellos enseñaran a otros lo que él les había enseñado. Entonces, aquellos a quienes ellos enseñaron, enseñarían a otros y el legado de la verdad pasaría de una generación a otra. Jesús enseñó a sus discípulos también, pasando tiempo con ellos. Ellos vieron cómo él vivía y su carácter cuando no había multitudes alrededor, a nadie a quien impresionar. Les dio libertad para hacer preguntas y luego respondió esas preguntas. Usó las experiencias cotidianas como momentos enseñables. Algunas de ustedes quizás estén familiarizadas con el nombre de Howard Hendricks. El profe fue el nombre con el que fue conocido durante los 60 años que enseñó en el Seminario Teológico de Dallas. Él se jubiló a los 82 años y el profe fue muy querido por toda una generación de estudiantes. Y por muchos como yo, que no asistimos al seminario de Dallas, pero escuchamos sus mensajes muchas veces a lo largo de los años, sus enseñanzas y sus conferencias nunca fueron aburridas y ningún profesor fue más citado. El profe Hendricks dijo, y cito: "En mis años de formación en el aula, aprendí que mis alumnos buscaban desesperadamente el cómo de poner la verdad cristiana en la vida activa. Y decidí arriesgarme a encuentros lo suficientemente cercanos como para permitirme contagiarme de ellos, ser una guía, un facilitador, no para producir pecadores más inteligentes, sino para guiar a un hombre o a una mujer a ser más como Jesucristo. Mi objetivo no era meramente informativo, sino transformador". Y eso me recuerda a las enseñanzas de Jesús. Su enseñanza no fue solo para repartir información y llenar las cabezas y los cuadernos. Él estaba enseñando para ver vidas cambiadas. Él dijo: "Las palabras que yo les he hablado son vida". Y por cierto, esa es mi carga a través de Aviva Nuestros Corazones. Es decir, que la gente no solo llene sus cabezas y sus cuadernos con más contenido, sino que la verdad les atrape, les capture, que la verdad las detenga, que respondan a ella, que luchen con ella y que sus corazones, sus vidas, sus mentes sean cambiadas por la verdad y que juntas seamos transformadas por la enseñanza de Jesús a la semejanza de Cristo. Y mientras pensamos en las enseñanzas de Cristo, permítame sugerir otras dos conclusiones al considerar a Cristo como maestro. Primero que nada, debemos recordar que su enseñanza es la verdad absoluta. Tiene peso y autoridad absoluta. Cuando Cristo habla, Dios habla. Es poderosa, autoritaria y vinculante para nuestras vidas. La enseñanza de Cristo es eterna. Nunca se vuelve obsoleta. Las cosas que nos enseñaron en las escuelas hace 20, 30 o 40 años atrás estaban equivocadas. Y las nuevas evidencias y estudios lo demuestran. Sin embargo, la enseñanza de Cristo nunca se vuelve obsoleta. Es eternamente relevante. Es relevante para cada persona, en cada cultura y en cada periodo de la historia. Su enseñanza se aplica a tu vida hoy, a cada relación y a cada situación que encuentres. El desafío es escucharla y dejar que transforme tu vida. Una persona de nuestro personal me dijo el otro día que ha estado siguiendo esta serie. Y después de leer este capítulo sobre las enseñanzas de Cristo, dijo: "Ese capítulo me hizo querer ser una maestra en aprendizaje. Si el autor de este libro es el gran maestro de todos los tiempos, yo estaría loca si no lo leyera". Y espero que eso sea lo que la enseñanza de Cristo provoque en ti. Y solo un pensamiento más. No solo debemos ser receptoras de las enseñanzas de Cristo, sino que debemos convertirnos en canales de sus enseñanzas, siempre aprendiendo y creciendo, pero siempre transmitiendo sus enseñanzas a los demás. Y eso no es solo para gente como yo, que tiene un micrófono, una plataforma, un programa de radio y que escribe libros. Eso es para gente como tú. Todas nosotras estamos llamadas como Cristo a ser maestras. Jesús dijo mientras se preparaba para ascender al cielo: "Vayan pues y hagan discípulos de todas las naciones, enseñándoles a guardar todo lo que les he mandado". Jesús nos dice a nosotras como sus discípulos que enseñemos a otras lo que Él nos ha enseñado. Colosenses 3:16 dice que la palabra de Cristo habite en abundancia en ustedes. ¿Y qué hacemos con esa palabra? Enseñarnos unos a otros en toda sabiduría. Podemos hacerlo en la vida cotidiana y en las relaciones y en los contactos e intercambios cotidianos en Twitter, Facebook, en el correo electrónico, enseñándonos unos a otros lo que Dios nos ha enseñado. Hebreos capítulo 5, versículo 12. Dice: "A estas alturas ya deben ser maestros". Esa es una evidencia de madurez espiritual, que estás reproduciendo en otros lo que Dios te ha enseñado a través de su palabra. Tito capítulo 2. Particularmente como mujeres tenemos este mandato. Las ancianas deben enseñar lo bueno para que puedan instruir a las jóvenes para que la palabra de Dios no sea blasfemada. Damas, no necesitan un salón formal de clases. No necesitas 22 estudiantes sentados en sillas mirándote a los ojos. Tienes estudiantes. Son las personas que te rodean. Son tus hijos. Son las personas en tu lugar de trabajo. Son las personas con las que interactúas de diversas maneras en tu iglesia y en tu comunidad. Busca maneras de dirigir la conversación hacia lo eterno y hacia las necesidades del corazón de los que te rodean.
1: Has estado escuchando a Nancy DeMoss Wolgemuth hablando de Jesús como el maestro más grande que jamás haya existido. Ella volverá en un momento para cerrar en oración. El estudio de hoy sobre las enseñanzas de Jesús es parte de una serie llamada Incomparable. La serie forma la base del nuevo libro de Nancy, el cual lleva el mismo título. Y hoy nos acompaña nuevamente Randall Paylainter, de Moody Publishers. Randall, he oído que eres fan de Incomparable, pero no solo por motivos profesionales. Randall, mientras leías el libro de Nancy, ¿hubo algún capítulo que te llamó especialmente la atención?
2: Por supuesto que sí. A medida que avanza el libro, también avanza la vida de Jesús. Habla de su nacimiento, su niñez, el inicio de su ministerio, su llamado a los discípulos. Y luego, por supuesto, la última semana de su vida rumbo a la crucifixión. Y ese libro crece como una pieza musical. Honestamente, tal como lo hacen los evangelios y el evangelio de Juan en particular. Pero el capítulo que más me resonó en el libro de Nancy es el día 39, donde habla de una de las últimas palabras de Cristo: consumado es, tetelestai. Y está verdaderamente completado. Al sentir, ver y comprender la magnificencia y la tragedia de Cristo en la cruz, el capítulo de Nancy realmente me ayudó a ver cómo podemos regocijarnos. Ha sido realmente completado. El sufrimiento de Jesús había terminado, ¿no es cierto? Su sufrimiento en ese día y en la tierra había terminado. Consumado es, significaba que el precio del pecado se ha pagado en su totalidad. Consumado es, significaba que el plan eterno de redención ya estaba completo. Consumado es, significaba que el antiguo pacto se había cumplido. Consumado es, significaba que se había ganado la batalla contra Satanás y el pecado. Nuestro enemigo más feroz es ahora un enemigo derrotado. Eso está allí en el libro. Así que me detuve en ese capítulo, aunque ya había recorrido el 80% del libro. Tal vez me tomó una semana leer el libro completo. Me tomó un día leer ese capítulo. Y sí, así es todo el libro. Me imagino que 10 personas diferentes podrían leerlo y tener un momento diferente de crescendo en un día que tal vez ese pasaje les impactó en el lugar donde se encontraban.
1: Sí, creo que ese es el punto. Puede haber días en los que disminuyas el ritmo y realmente medites y te empapes de algo nuevo, de las enseñanzas del Señor, y otros días en los que simplemente recuerdes una verdad que te resulta muy familiar. Gracias por estar con nosotros, Randall. El título completo del libro es Incomparable, 50 días con Jesús. 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La persona más talentosa, inteligente y capaz que jamás haya existido fue también la más humilde. Hablaremos de ello mañana en Aviva Nuestros Corazones. Nancy finalizó el mensaje de hoy sobre la importancia de enseñar a otros lo que hemos aprendido acerca de Jesús. Ella orará para que podamos vivir esto.
0: Padre, oro para que, así como tú nos has enseñado, nos convirtamos en instrumentos, en conductos, canales de tu enseñanza hacia las vidas de los demás. Gracias por las enseñanzas de Cristo. Gracias, Señor, por enseñarnos por tu Espíritu Santo. Oro para que nuestros corazones en este día sean nuevamente cautivados por la enseñanza de tu palabra. Que la recibamos, que la abracemos, la estudiemos, la meditemos y nuestras vidas sean transformadas por ella. Oramos en el nombre de Jesús. Amén.
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2: ¿Vence la fe la voluntad de Dios? En la misma línea, según la Biblia, en Mateo 9:22, Jesús dijo: "Ten ánimo, hija, tu fe te ha salvado". ¿Por qué Jesús no dijo: "Tu fe en mí te ha salvado"?
3: La fe no es lo que tuerce el brazo de Dios para obligarle a hacer

0: lectores a una actitud de fe que los capacitará para levantarse de lo visible a lo invisible, de lo presente hasta lo futuro, de lo temporal a lo eterno, y los hará capaces de ser pacientes en medio de los sufrimientos. Esto es fe, mas no una fuerza poderosa que está inclusive sobre la voluntad de Dios. Fe en la fe es equivalente a desconocer la soberanía y el poder de Dios. Por otro lado, en cuanto a Mateo 9:22, donde dice, «Pero Jesús volviéndose y mirándola dijo, «Ten ánimo, hija, tu fe te ha salvado», y la mujer fue salva desde aquella hora, se hace la pregunta, ¿por qué Jesús dijo, «Tu fe te ha salvado», y no, «Tu fe en mí te ha salvado»? Bueno, los que piensan que se debe tener fe en la fe usan este texto como prueba que la fe es todo y que todo es cuestión de fe. El pasaje bíblico tiene que ver con una mujer enferma de flujo de sangre desde hacía 12 años, quien secretamente se acercó a Jesús por detrás y tocó el borde de su manto. Esta mujer decía dentro de sí, «Si tocare solamente su manto, seré salva de esta enfermedad». Tan pronto esta mujer tocó el manto de Jesús, Jesús se volvió a ella y mirándola directamente a los ojos le dijo, «Ten ánimo, hija, tu fe te ha salvado». Al instante, la mujer quedó totalmente sana de la enfermedad que tenía. Pero ponga atención a los detalles. Obviamente, esta mujer era una mujer de fe. Seguramente tuvo fe en los médicos que la trataron y por 12 años no vio respuesta a su fe. Otro de los evangelios relata que esta mujer gastó toda su fortuna en los médicos que le trataron. Pero llegó un día inolvidable para ella. La providencia divina hizo que el camino de esta mujer se cruce con el camino de Jesús. No importó la multitud que rodeaba a Jesús. La mujer estaba convencida que con tan solo tocar el manto de Jesús iba a ser sana. La fe siempre necesita un objeto. En el caso de la mujer, el objeto de la fe fue la persona de Jesús. La mujer no tenía fe en la fe. Tenía fe en la persona de Jesús, por eso dijo, «Si tocare solamente su manto, seré sana». Allí lo tiene. La fe de esta mujer estaba sólidamente puesta en la persona de Jesús, en el poder de Jesús y en la palabra de Jesús. Es a esta fe a la cual se refirió Jesús cuando mirando a los ojos de la mujer le dijo, «Ten ánimo, hija, tu fe te ha sanado». En otras palabras, «Ánimo, has confiado en mí, en mi poder, en mi palabra, por tanto eres sana». La calidad de la fe está dada por el objeto en el cual se deposita esa fe. No es cuestión de fe en la fe, sino fe en la persona de Cristo Jesús. La fe es importante en la vida cristiana, pero de ninguna manera la fe desplaza a Dios del lugar de soberanía y majestad.
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1: Noche, hemos sacado la noche para alabar a Dios. Para alabar a Dios. Para alabar la gloria de Dios. Estamos reunidos aquí, Señor. 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
1: Hoy estudiaremos el problema de la depresión. Mi amigo, la depresión llega muchas veces cuando algo que usted ama o valora mucho está siendo amenazado o es arrebatado de sus manos. Puede ser una posesión o un ser querido. Puede ser una esperanza a la que se aferra. Existe mucha gente amargada, personas deprimidas porque algo en lo que habían depositado su confianza les ha sido quitado. La depresión trae agotamiento físico, perturbación psicológica y debilidad espiritual. Por eso, como parte de la serie ¿Cómo controlar las emociones?, traigo este mensaje titulado Tratando con la depresión, para compartir con usted sólidos principios bíblicos para combatirla. Tenga su Biblia lista y un cuaderno de notas para sacar el mayor provecho de este estudio bíblico, Tratando con la depresión.
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1: Amigo, amiga, muchas gracias por acompañarnos en este programa de El Amor que Vale. Permítame empezar este programa haciéndole una pregunta. ¿Ha estado alguna vez deprimido? Sé que para un creyente esta es una pregunta tonta, pero ¿lo ha estado? Por supuesto que sí. De hecho, John Scott, un gran expositor bíblico, dijo que los principales peligros ocupacionales del creyente son la depresión y el desánimo. Entre quienes escuchan este programa, seguramente algunos estarán preguntando, «Pastor, ¿qué es la depresión?». Esta es una pregunta valiosa porque muchas personas están deprimidas, pero no saben qué es la depresión. Un psicólogo la describió de la siguiente manera: un sentimiento de impotencia y desesperanza que conlleva la tristeza. Pienso que esta es una buena definición. Una persona que está deprimida tiene problemas reales o imaginarios y no parece ser capaz de poder controlarlos. Si usted piensa que quizás es inmune a la depresión y que ésta nunca le podrá atacar, deseo que busque en su Biblia, en el Antiguo Testamento, el libro de Números, capítulo 11 y versículo 15. Leamos esta inesperada oración de Moisés. Él dijo, «Y si así lo haces tú conmigo, yo te ruego que me des muerte, si he hallado gracia en tus ojos, y que yo no vea mi mal». Aquí estaba un hombre de Dios que se sentía tan infeliz, tan miserable,

Quítame la vida. Quiero dejar todo atrás. Mátame si realmente me amas. Por último, Jonás 4:3 revela la tercera de estas oraciones inauditas. Ahora pues, oh Jehová, te ruego que me quites la vida, porque mejor me es la muerte que la vida. Jonás estaba diciendo, Dios, detén este desquiciado mundo y déjame bajarme de él, te suplico que me mates. Estos eran hombres buenos, estos eran siervos que amaban a Dios, fueron exitosos y eminentes profetas. Si la depresión pudo vencerlos a ellos, esta también puede vencerlo a usted. Lo primero que deseo que veamos hoy son los tres problemas que conllevan a la depresión. Amigo, ¿cuál fue la razón del decaimiento de estos profetas? Lo primero que tenemos que hacer es descubrir los problemas que ellos estaban enfrentando. Estos hombres de Dios enfrentaban tres grandes problemas. El primer problema fue el agotamiento físico. Existía una razón fisiológica debido a la cual estos profetas oraron lo que oraron. Los tres estaban simplemente agotados. Por favor, observe el versículo que precede a la oración de Moisés en Números 11:11. Y dijo Moisés a Jehová, ¿por qué has hecho mal a tu siervo? ¿Y por qué no he hallado gracia en tus ojos que has puesto la carga de todo este pueblo sobre mí? Los israelitas eran una extenuante carga de liderazgo para Moisés. Imagínese qué iglesia más grande. Moisés tenía alrededor de 2 millones de miembros y todos estaban quejándose. Él pastoreó la primera iglesia bautista del desierto. Me río porque en el cielo la cuestión de las denominaciones no tendrá la más mínima importancia. Ahora, después de suplicar su muerte, leamos lo que Moisés dijo en Números 11, versículos del 12 al 14. Concebí yo a todo este pueblo. Lo engendré yo para que me digas, llévalo en tu seno, como lleva la que cría al que mama, a la tierra de la cual juraste a sus padres. ¿De dónde conseguiré yo carne para dar a todo este pueblo? Porque lloran a mí diciendo, danos carne que comamos. No puedo yo solo soportar a todo este pueblo, que me es pesado en demasía. Cualquiera puede darse cuenta que este era un hombre que estaba agotado. Los errantes israelitas habían puesto una increíble carga sobre sus hombros. Moisés simplemente sentía que no podía suplir más sus necesidades. ¿Y qué de la oración de Elías? Primero, él estaba hambriento. Él había pasado mucho tiempo sin comer. Segundo, estaba emocionalmente exhausto. Tercero, acababa de terminar una carrera a campo traviesa de casi 50 kilómetros. Había perdido sus fuerzas, estaba agotado, él estaba físicamente debilitado hasta el punto de la extenuación cuando dijo, «¡Basta ya, oh Jehová, quítame la vida!». Jonás también había llegado a su límite. Él tuvo por prisión a una ballena. Apenas había terminado de predicar en una cruzada de avivamiento por toda una gran ciudad. Había casi 1 millón de habitantes en la antigua Nínive. Esta no poseía hoteles donde hospedarse, automóviles o transporte público, e indudablemente no existían los micrófonos ni los parlantes. Para colmo de males, la Biblia dice que el calor era tan intenso que causó que Jonás se desmayara. Este fue más o menos el momento cuando él le pidió a Dios que le quitara la vida. Todos estos hombres estaban físicamente agotados. Amigo, cuando está físicamente agotado, usted es un candidato para la depresión. Vince Lombardi, el gran entrenador del equipo de fútbol americano, los Green Bay Packers, dijo, «La fatiga hace cobardes de todos nosotros». El segundo problema que enfrentaban era la perturbación psicológica. Estos profetas tenían problemas psicológicos. Además de estar físicamente agotados, todos estaban emocionalmente deshechos. Por ejemplo, Moisés tenía lo que llamamos un problema de personas. Su única preocupación era el bienestar de los demás. Moisés descubrió que una persona no tiene que ser un caníbal para hartarse de la gente. Los israelitas acudían constantemente a él, siempre pidiendo

0: pidiéndole algo que él no podía proveerles. Él estaba emocionalmente sobrecargado. La gente estaba literalmente llorando, gritando y apuntándole con el dedo de la culpa. A Moisés se le estaba agotando la paciencia. Él enfrentaba una sobrecarga emocional y un ataque de depresión. Él dio de sí mismo una y otra vez. Cada ocasión que él daba de sí mismo, algo salía de él. El Señor Jesús supo de esto cuando una mujer enferma tocó el borde de su vestido. En Marcos 5:30 leemos: Luego Jesús, conociendo en sí mismo el poder que había salido de él, volviéndose a la multitud, dijo: ¿Quién ha tocado mis vestidos? ¿Qué clase de problema psicológico tenía Elías? Él tenía un problema de autocompasión. Él estaba bebiendo de la copa intoxicante de la autocompasión. En Primera de Reyes 19:4 él dice: Basta ya, oh Jehová, quítame la vida, pues no soy mejor que mis padres. Elías hizo una declaración muy reveladora. Él quitó su mirada del Señor y solicitó algo para sí mismo. Evidentemente, él se había imaginado por un tiempo que él era mejor que otras personas y supuso que estaba inmune a las dificultades y a la persecución. Luego, le llegó a Elías la hora de enfrentar la verdadera dificultad y persecución. La malvada reina Jezabel acababa de amenazarlo de muerte. No creo que Elías realmente deseaba morir, porque la Biblia dice que él corrió un día de camino. Si él realmente hubiera querido morir, se pudo haber quedado donde Jezabel lo pudiera atrapar. Elías solo estaba sintiendo lástima de sí mismo. Dudo que estos hombres literalmente, verdaderamente, hubiesen deseado morir. Y Jonás tenía el problema de ser caprichoso. No le agradaba la forma en que Dios estaba haciendo las cosas. Jonás 4:1 nos dice que cuando Dios envió un avivamiento poderoso a la ciudad de Nínive, Jonás se apesadumbró en extremo y se enojó. Pero ¿por qué Jonás estaba enojado con Dios por haber enviado un avivamiento? Porque Jonás había profetizado juicio. En el versículo 2, Jonás explica por qué inicialmente huyó del llamado de Dios. Por eso me apresuré a huir a Tarsis, porque sabía yo que tú eres Dios clemente y piadoso, tardo en enojarte y de grande misericordia, y que te arrepientes del mal. Él huyó del llamado a predicar porque terminaría quedando como un tonto. ¿Por qué prevenir de juicio? Pensó Jonás. Si Dios perdona tan rápidamente. Él quería que su palabra prevaleciese, no la de Dios. Porque la gente de Nínive escuchó y Dios tuvo misericordia de ellos. La reputación de Jonás como profeta quedó arruinada. Él entró al pueblo predicando sentencia y juicio y la gente escuchó. Dios perdonó y las advertencias de destrucción de Jonás nunca se hicieron realidad. Pero Jonás tenía un problema mayor con la misericordia de Dios. Jonás era un superpatriota. Él amaba a Israel y Nínive siempre había sido una amenaza para dicha nación. Los ninivitas eran una raza de bandidos asesinos. Eran malvados y viles. Él quería que Dios simplemente los aniquilara. No obstante, él conocía muy bien el lado misericordioso de Dios. A Jonás le hubiera fascinado ser el profeta responsable de la destrucción de Nínive, mas terminó siendo la herramienta que Dios utilizó para salvar a esa ciudad. La depresión llega muchas veces cuando algo que usted ama y valora mucho está siendo amenazado o es arrebatado de sus manos. Puede ser una posesión o un ser querido. Puede ser alguna esperanza a la que se aferra. Jonás siempre había guardado la esperanza de que Nínive fuera destruida, mas tal esperanza le fue arrebatada. La depresión, a su vez, se da cuando Dios nos pide que amemos. Dios le mandó a Jonás que amara a la gente de Nínive, pueblo que era extremadamente perverso y enemigo de Israel. Dios le dijo: Sálvalos, van a morir. Jonás pensó: ¿Por qué tengo que salvarlos? Estaré feliz de verlos morir. Dios no le permitió huir, lo que causó un verdadero enojo en el corazón de Jonás. Existe mucha gente amargada, personas enojadas que están deprimidas porque algo en lo que habían depositado su esperanza les ha sido quitado. Otras están deprimidas porque Dios les ha pedido que amen a los que más odian. Él les ha pedido que acepten lo que ante los ojos de ellos es inaceptable. El tercer problema que enfrentaban era la debilidad espiritual. Moisés, Elías y Jonás estaban espiritualmente agotados. El diablo es un maestro de la estrategia. Él sabe cuándo avanzar y agredir con ataque de decaimiento. Él sabe cuándo distraer nuestra mirada del Señor. Incluso los grandes obreros de Dios pueden agotarse espiritualmente. Los profetas de Dios y los hombres y mujeres fuertes que aman al Señor pueden estar espiritualmente débiles, corriendo el riesgo de caer en la depresión. Los siervos de Dios, ya sea que se encuentren en las bancas o en el púlpito de la iglesia, pueden sufrir de depresión si infringen las leyes de Dios. Como creyente, usted puede fácilmente meterse en problemas espirituales cuando tiene problemas fisiológicos y psicológicos. Cuando enfrenta dificultades, el diablo ataca. Cuando está física y emocionalmente agotado, atormentado y perturbado, es presa fácil para Satanás. Él sabe que su condición trabaja a su favor. Estos profetas bíblicos, a su vez, acababan de experimentar grandes victorias espirituales. Moisés había sido testigo de los milagros del Éxodo y del cruce del Mar Rojo. Una persona como él debería estar emocionalmente siempre en la cima de la montaña. Mas, sin embargo, estaba en lo profundo del valle deseando morir. ¿Cuándo oró Elías y le pidió a Dios que le quitara la vida? Justo después del extraordinario avivamiento en el Monte Carmelo. Fuego cayó del cielo, y el pueblo se postró diciendo, en Primera de Reyes 18:39, Jehová es el Dios, Jehová es el Dios. En la confrontación del monte, Elías se enfrentó con los 450 profetas de Baal, y luego huye de una mujer. Acababa de efectuar una gran victoria espiritual, y casi de inmediato, él experimenta una gran depresión. Jonás inicia un increíble avivamiento y luego se enoja con Dios. Él predicó a 1 millón de personas y éstas se convirtieron. Pero tan solo unos pocos días después, Jonás se encuentra en el valle de la depresión. Jonás no tenía que responder de esa manera. Jesús pasó exactamente por lo mismo cuando el diablo lo tentó. Después de 40 días de ayuno en el desierto, Jesucristo estaba físicamente agotado. Él también había experimentado una gran victoria espiritual. Acababa de ser bautizado y el Espíritu del Santo Dios había descendido sobre él en forma de una paloma. Y posteriormente aparece Satanás. Recuerde, el diablo tentó al Señor Jesucristo, pero no lo venció. Jesús no cedió a la tentación. Satanás no venció a Jesús y no tiene que derrotarlo a usted. ¿Por qué Moisés, Elías y Jonás se metieron en problemas? Porque espiritualmente habían dejado de mirar a Dios y habían puesto su mirada en la gente, en sí mismos o en las circunstancias. Escuche con atención lo siguiente. Todo creyente que haga eso, o sea, que deje de mirar a Dios, se va a deprimir. El segundo punto que deseo que note es la provisión de Dios en medio de la depresión. Cuando los hijos de Dios enfrentamos la depresión, podemos encontrar su provisión. Nosotros le damos gracias a Dios por las oraciones contestadas, pero ¿alguna vez le ha dado gracias por las oraciones no contestadas? ¿Le ha agradecido las ocasiones en que Él le ha dicho no? Necesita hacerlo. Quiero que conteste sinceramente la siguiente pregunta. ¿No estaríamos en verdaderos aprietos si Dios siempre nos diera lo que le pedimos? Si Dios siempre contestara nuestras oraciones. Dios, mátame. ¿Cómo deberíamos agradecerle a Dios que Él no siempre nos da lo que pensamos que queremos? Leamos lo que el apóstol Pablo nos dice en Romanos 8:26. Pues, ¿qué hemos de pedir como conviene? No lo sabemos, pero el Espíritu mismo intercede por nosotros con gemidos indecibles. Aleluya. Dios no siempre nos da lo que deseamos, Él nos da lo que necesitamos. Primero, hablemos de la provisión física. Dios conocía a estos hombres, sabía cuánto podían soportar. Él sabía que estaban pasando por un mal momento y que estaban atascados en la depresión. Por consiguiente, Dios hizo provisión para ellos. Dios le dio a Moisés 70 ancianos para que le ayudaran. El libro de Números, capítulo 11, en los versículos 16 y 17, Jehová le dijo a Moisés: «Reúneme 70 varones de los ancianos de Israel, que tú sabes que son ancianos del pueblo y sus principales, y tráelos a la puerta del tabernáculo de reunión, y esperen allí contigo. Y yo descenderé y hablaré allí contigo, y tomaré del espíritu que está en ti, y pondré en ellos, y llevarán contigo la carga del pueblo, y no la llevarás tú solo». Estaremos físicamente agotados cuando hacemos cosas que Dios nunca pretendió que nosotros las hiciéramos. Hay suficiente tiempo en cada día para hacer decorosamente lo que Dios quiere que hagamos. Moisés estaba haciendo algo que Dios no le pidió que hiciera, y él estaba llamado a servir a Dios. Los creyentes a veces hacemos demasiadas cosas con el pretexto de que estamos ayudando a los demás, cuando solo nos estamos haciendo daño a nosotros mismos. En nuestra lista de actividades existen algunas cosas que necesitamos eliminar, otras que necesitamos delegar, y el resto son las actividades a las que debemos dedicarnos. Para Elías, la provisión de Dios fue física. En Primera de Reyes 19, los versículos 5 al 8, «Y echándose debajo del enebro, se quedó dormido, y he aquí luego un ángel le tocó y le dijo: levántate, come». Entonces él miró, y he aquí a su cabecera una torta cocida sobre las ascuas y una vasija de agua, y comió y bebió y volvió a dormirse. Y volviendo el ángel de Jehová la segunda vez, lo tocó diciendo: levántate y come, porque el largo camino te resta. Se levantó pues y comió y bebió, y fortalecido con aquella comida, caminó 40 días y 40 noches hasta Horeb, el monte de Dios. Dios le dio unas vacaciones. Elías disfrutó de un retiro con pan de la panadería celestial, agua de la fuente celestial y bastante tiempo para descansar. Quizás usted necesite unas vacaciones. Si no puede, aprenda de David, quien dijo: Jehová me ha sido por refugio. Aunque no pueda tomar unas vacaciones, necesita un lugar donde pueda alejarse y platicar con Dios. Amigo, hasta aquí hemos visto lo que Dios hizo por Moisés y por Elías, cuando ellos, por agotamiento físico, por agotamiento emocional y psicológico y por debilidad espiritual, sucumbieron a la depresión. ¿Qué es lo que Dios hizo por Jonás? En el próximo programa terminaré este mensaje tratando con la depresión. Y pudiera ser que ahora mismo algunos de ustedes, a pesar de la religión que profesa, esté agobiado por la depresión. No quisiera darle a Jesucristo la oportunidad para que le ayude. Entonces le invito a orar conmigo esta sencilla oración. Amado Dios, tú sabes cuán devastador es la depresión que me ha esclavizado, y vengo a suplicar tu ayuda en el nombre de tu amado Hijo Jesucristo. Señor Jesús, te invito a que entres en mi corazón, perdones mis pecados, limpies mi vida y me des la paz física, emocional y espiritual que necesito. Lo pido en tu santo nombre. Amén.
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1: ¿Qué haré para tener la vida eterna? La vida humana tiene un límite, un día para nacer, un día para morir. Un lapso de tiempo que pasa inexorablemente hacia su objetivo. Unos llegamos más temprano, otro un poco después, pero nadie sale vivo humanamente hablando de esta experiencia. Algunas personas fueron y son muy especiales,

0: abre una posibilidad de vivir realmente y no a través de los recuerdos de lo creado o realizado. Vino para dar vida eterna y a todos nos gustaría saber qué hacer para tener esa vida. Por cierto, no será una vida con la experiencia terrenal que hemos tenido. El único que ha venido del cielo y que ha vivido en la eternidad es el que nos puede decir de qué se trata. Habló de muchas moradas en la casa de su Padre, de ir a prepararlas y de volver para que con sus discípulos esté eternamente con él. Jesús le dijo a esa persona que preguntó lo que necesitaba hacer para tener la vida que él solicitaba: 1. Cumple los mandamientos. Pasó esa primera exigencia porque los cumplía desde niño. 2. Vende todo lo que tienes y dalo a los pobres. Y 3. Ven y sígueme. No superó estas dos últimas indicaciones, sobre todo la segunda, porque tenía muchas riquezas. ¿Cuán difícil será para entrar en el reino de los cielos a los que tienen riquezas?, dijo el Señor. No es que tener riquezas sea malo. Lo malo es que las riquezas tengan a las personas. Encontrar la vida eterna es un tesoro invaluable, por el cual, si lo llegásemos a apreciar, pienso estaríamos dispuestos a dar la vida, cuanto más las riquezas. Jesús prometió vida eterna a los que crean en Él y que obedezcan sus mandamientos. Los requisitos son los mismos hoy, aunque el más importante por encima de los demás es: ven y sígueme. El resto de las instrucciones se enderezan en el camino.
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2: Sabemos que Dios es una persona, no es un objeto ni tampoco una fuerza. El Señor tiene personalidad y cualidades. 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
2: Hace poco recibí una publicación de la revista National Geographic, la cual tenía dos fotos en su portada. Una de las fotos era del planeta Júpiter y la otra de Europa, que es una de sus seis lunas. Y debajo de las fotos pusieron la siguiente pregunta: ¿hay alguien ahí afuera? Lo cual me hizo pensar de inmediato que yo sabía la respuesta.

hecho, existe un creador. Puede que algunos crean que todo lo que hoy vemos fue hecho de la nada, pero sabemos que no fue así. Si nos detenemos para leer el primer versículo de Génesis capítulo 1, nos daremos cuenta que fue Dios quien creó todo lo que existe. No tenemos por qué tratar de descubrir cómo comenzó todo, pues en esa porción bíblica se nos da una descripción detallada de cómo sucedió. Aun aquellos que son científicos al leer este pasaje, tendrán que admitir que coincide con el orden en el que debe haber sido creado todo. No podemos entonces aceptar que todo lo que existe, incluyendo la luz, el agua y lo demás, se originó al azar y sin haber sido hecho por alguien. Las preguntas que debemos hacernos son estas. ¿Quién es este Dios que creó todo lo que existe? ¿De qué manera podemos relacionarnos con Él? ¿Por qué lo creó todo? Es con estas preguntas en mente que le invito a que busquen en su Biblia el pasaje que se encuentra en el Salmo 139, versículos 1 al 16. Oh Jehová, tú me has examinado y conocido, tú has conocido mi sentarme y mi levantarme, has entendido desde lejos mis pensamientos, has escudriñado mi andar y mi reposo, y todos mis caminos te son conocidos. Pues aún no está la palabra en mi lengua, y he aquí, oh Jehová, tú la sabes toda. Detrás y delante me rodeaste, y sobre mí pusiste tu mano. Tal conocimiento es demasiado maravilloso para mí, alto es, no lo puedo comprender. ¿A dónde me iré de tu espíritu? ¿Y a dónde huiré de tu presencia? Si subieres a los cielos, allí estás tú. Y si en el Seol hiciere mi estrado, he aquí, allí tú estás. Si tomare las alas del alba y habitare en el extremo del mar, aún allí me guiará tu mano y me asirá tu diestra. Si dijere, ciertamente las tinieblas me encubrirán, aún la noche resplandecerá alrededor de mí. Aún las tinieblas no encubren de ti, y la noche resplandece como el día, lo mismo te son las tinieblas que la luz. Porque tú formaste mis entrañas, tú me hiciste en el vientre de mi madre. Te alabaré, porque formidables, maravillosas son tus obras. Estoy maravillado y mi alma lo sabe muy bien. No fue encubierto de ti mi cuerpo. Bien que en oculto fui formado y entretejido en lo más profundo de la tierra. Mi embrión vieron tus ojos. Y en tu libro estaban escritas todas aquellas cosas que fueron luego formadas, sin faltar una de ellas. Es decir, que Dios conoce el tiempo que viviremos mucho antes de que vengamos a este mundo. El Señor sabe cómo será nuestra vida. Él es quien determina el tiempo que viviremos y todo lo que sucederá, sin que se escape de su conocimiento ningún detalle de nuestra vida. Todos los problemas que enfrentaremos, las crisis que tendremos que pasar, todo es parte del plan que ha trazado para cada uno de nosotros. Y noten que no he dicho que Dios es responsable por nuestras acciones, pero sí podemos afirmar que conoce nuestro principio y nuestro final en este mundo. Escuchen lo que continúa diciendo en el Salmo 139, versículos 17 y 18. ¡Cuán preciosos me son, oh Dios, tus pensamientos! ¡Cuán grande es la suma de ellos! Si los enumero, se multiplican más que la arena, despierto y aún estoy contigo. ¿Quién es este Dios al que servimos y que tan seguido nos detenemos para pensar en Él? ¿Acaso no vale la pena dedicar tiempo para pensar en el Señor? Por supuesto que sí. Y es por eso que debemos detenernos a pensar en las características de nuestro Padre Celestial. Dediquemos algunos minutos para hablar acerca de este asunto. Sabemos que Dios es una persona, no es un objeto, ni tampoco una fuerza, como algunos tratan de describirlo. El Señor tiene personalidad y cualidades. Y al estudiar la Biblia, por ejemplo, en Génesis 1:26, nos damos cuenta que nos dice que hizo al hombre a su imagen y semejanza. Es decir, que fuimos hechos a la imagen de nuestro Creador. No somos objetos, sino personas.
y cada uno

0: uno de nosotros tiene una personalidad diferente, pues somos individuos. Así que podemos afirmar que nuestro Creador no es un objeto ni una fuerza, sino que tiene personalidad. Cada día trabaja en nuestra vida como una persona real y no como una fuerza que habita en el universo. Él es nuestro Creador y nosotros somos la obra que hizo con sus manos. Pero a pesar de que existe una gran diferencia entre el Creador y su creación, podemos afirmar que se relaciona con nosotros de manera íntima y personal. La Biblia nos declara que, cuando una persona acepta a Jesucristo como su Salvador personal, el Espíritu de Dios viene a morar en el corazón de ese nuevo creyente. Entonces, podemos afirmar que al reconocer que Jesucristo es nuestro Salvador personal, Dios viene a morar en nuestra vida por medio de la persona del Espíritu Santo. Así que Dios mora en todos los que hemos dado ese paso de fe. Puede que en ocasiones todavía le desobedezcamos en algunos aspectos de nuestra vida, pero Dios mora en nuestro corazón por medio de su Espíritu. La pregunta que debemos hacernos ahora es la siguiente. Ya hemos mencionado cuán importante es Dios para los seres humanos, pues es nuestro Creador. Pero a pesar de habernos creado y ser quien sustenta nuestra vida cada día, ¿con cuánta frecuencia pensamos en el Señor diariamente? ¿Cuál es el primer pensamiento que viene a nuestra mente una vez que nos hemos despertado? ¿Acaso comenzamos inmediatamente a preocuparnos por el tráfico, los trabajos pendientes que tenemos en nuestro centro laboral o los problemas familiares en los que estamos envueltos? Escuchen atentamente. No existe un solo lugar que esté fuera del alcance de nuestro Padre Celestial. Nadie puede afirmar con sinceridad que Dios no se encuentra aquí o allá. Todo lo que nos rodea, y aun aquellos lugares que no conocemos, están ante la presencia del Todopoderoso. Como es Espíritu, no tiene las mismas limitaciones físicas que nosotros tenemos. Y si aceptamos el sacrificio que su Hijo Jesucristo hizo en la cruz del Calvario por toda la humanidad, somos hechos aceptos ante los ojos de nuestro Creador y venimos a ser sus hijos para siempre. La Biblia nos declara que al recibir a Jesucristo como nuestro Salvador personal, no solo somos perdonados de nuestros pecados y recibimos la vida eterna, sino que también nos dice que somos sellados por el Espíritu Santo y venimos a ser hijos de Dios. Ese es un sello que nada ni nadie puede romper. Nos ha sellado con el Espíritu de la promesa. ¿Quién es el Espíritu Santo? Es la tercera persona de la Trinidad, pues sabemos que existe Dios el Padre, el Hijo y el Espíritu Santo, y al ser sellados por Él, somos declarados hijos de Dios por toda la eternidad. ¿Significa eso que nunca más pecaremos? Por supuesto que no. Puede que en ocasiones le desobedezcamos y sufriremos las consecuencias por nuestro pecado, pues seremos disciplinados de la misma manera que un padre disciplina a su hijo. Pero cuando optemos por obedecerle, también recibiremos bendiciones como recompensa. La realidad es que al ser sellados por su Espíritu, se nos garantiza que nunca perderemos esta salvación y que contamos con su guía y dirección desde el momento en que recibimos a Jesucristo hasta que lleguemos a su presencia. ¿Por qué es tan importante que nos demos cuenta que para Dios no hay límites de espacio? ¿Por qué debemos recordar que todo está al alcance de su presencia? Para que sepamos que siempre estaremos a su alcance. Puede que en ocasiones sintamos el mismo deseo que un día Jonás tuvo de poder huir de la presencia de Dios, pero eso es imposible de lograr. Este profeta trató de alejarse de aquello que el Señor le había encomendado, pues no deseaba hacer su voluntad, pero al final, después de mucho sufrir, llegó al mismo lugar que el Señor le había enviado. La realidad es que nunca podremos huir de la presencia de Dios. Puede que muchos piensen que sí tienen la posibilidad de hacerlo, pero están equivocados. Creen que pueden vivir de la manera que deseen, sin tener que dar cuenta al Señor. A veces los jóvenes se van de la casa para no tener que rendir cuentas a sus padres o la iglesia donde han crecido. No se dan cuenta que se encaminan por un sendero de perdición y que nunca podrán huir de Dios. ¿Cómo puede alguien huir de Dios si a cualquier lugar que vayamos aún estaremos en su presencia? ¿Por qué habríamos de querer huir de nuestro Padre Celestial, quien nos ama incondicionalmente y quien solo desea lo mejor para nosotros? Cuando hablamos de reconocer la presencia de Dios, nos referimos a estar conscientes de algo. No solo significa que sepamos que siempre estamos en la presencia de Dios, sino que recordemos esto a cada instante de nuestra vida sin importar lo que enfrentemos. ¿Acaso podemos recordar en medio de las pruebas que Dios está con nosotros, que nos ayuda, que nos sostiene? ¿Sabemos que el Señor está a nuestro lado en todo momento? ¿Con cuánta frecuencia reconocemos la presencia de Dios en nuestra vida? No me gusta compartir mucho las experiencias personales, pero en este caso voy a hacerlo. Hay ocasiones en las que estoy sentado en mi oficina, y Dios sabe que no miento, y siento al Señor de una manera tan real que pareciera que está sentado a mi lado. Y esa es la forma en la que desea que nos relacionemos con Él. Su anhelo es que en cada momento de nuestra vida podamos reconocer que su presencia es real en nosotros. Solamente el Señor puede sostenernos en los momentos más difíciles que vivimos, o aún en aquellos que nos parecen fáciles. Fuimos creados de tal manera que pudiéramos percibir la presencia de Dios con nosotros. Y si Adán y Eva hubieran estado conscientes de eso, no le hubieran desobedecido ni habrían tenido que pagar un precio tan alto por su pecado. Es evidente que desde la creación el Señor deseaba relacionarse con el hombre. Escuchen lo que dice en Génesis 1, los versículos 1 y 26. En el principio creó Dios los cielos y la tierra. Entonces dijo Dios: hagamos al hombre a nuestra imagen, conforme a nuestra semejanza, y señoreen los peces del mar, en las aves de los cielos, en las bestias, en toda la tierra y en todo animal que se arrastra sobre la tierra. Primero hizo los cielos y la tierra, y luego siguió todo lo demás de manera perfecta para que todo viniera a tener el orden apropiado. Y finalmente hizo al ser humano, al cual creó conforme a su semejanza, para que pudiéramos tener una relación personal con él. Este es un aspecto muy importante que debemos resaltar. Dios nos creó para que tuviéramos una relación personal con él. No lo hizo porque nos necesitara. Pudo solo haber hecho el huerto y todo lo demás que existe en este mundo, como las constelaciones, el mar y todo lo demás que no conocemos. Todo lo hizo de manera coordinada y perfecta, aún desde el punto de vista científico. Todo en el universo tiene un orden determinado. Nada está flotando al azar, pues todo fue creado por Dios. ¿Por qué entonces el Señor hizo al hombre? En este pasaje que acabamos de leer nos declara que nos hizo a su imagen y semejanza. ¿Acaso no sabía de antemano todo lo malo que haríamos? ¿Desconocía Dios que Adán y Eva y todos los demás seres humanos pecaríamos contra Él? Por supuesto que lo sabía. ¿Por qué entonces nos creó a pesar de saber esto? Dios quiere construir una relación con su creación porque ese era su propósito. Su propósito era expresarse a sí mismo en su increíble amor. Por eso no solo nos creó y expuso su amor por nosotros de muchas maneras en la creación, sino que cuando usted confió en Cristo como su Salvador, este maravilloso Dios, el Espíritu Santo, como dice la Biblia, vino a morar en usted y a sellarlo como hijo e hija de Dios para siempre. ¿Qué está haciendo? Nos está amando. Se está mostrando a sí mismo, está revelando lo que Él es. No solo quiere salvarnos, sino que quiere darnos una parte de sí para que nunca nos perdamos, pase lo que pase. La gente que cree que se puede caer de la gracia, simplemente no entienden muy bien quién es Dios, hasta dónde llegó en la Biblia, lo que estaba tratando de lograr y lo que continúa haciendo. Pienso en lo que dice la palabra acerca del Espíritu Santo, por ejemplo, le llama el paracleto. Para significa al lado. Cletos significa llamar. Dios envió al Espíritu Santo para vivir dentro de nosotros, para que permanezca en nosotros, para que nos selle como uno de sus hijos y también para ser nuestro ayudador. En el capítulo 14 de Juan leemos lo que dijo Jesús: no os dejaré huérfanos. Les envió al Espíritu Santo. Él será vuestro ayudador. Es el creador del universo quien ha prometido que todo lo que suceda en nuestra vida actuará para nuestro bien. Esa promesa que nos da en Romanos 8:28 no tendría ninguna validez si la hubiéramos recibido de otra persona. Nadie más tiene el poder para hacer esa promesa realidad. Solamente nuestro Padre Celestial puede darnos esa seguridad, pues es Dios. Puede que usted aún no sea cristiano y piense que no puede llegar a creer todo lo que he dicho en este mensaje. No se preocupe, pues no espero que lo haga hasta que Cristo llegue a su vida. Es al aceptar a Jesús como su Salvador personal que podrá comenzar a creer en las promesas y en las enseñanzas que encontramos en la Biblia. Fue el Señor quien vino a este mundo para llevar en la cruz el pago de nuestro pecado. Y es por medio de Él que podemos llegar a tener una relación personal con nuestro Creador, quien siempre nos ha amado de una manera incondicional. Tuvo que sacrificar a su propio Hijo para así darnos la oportunidad de ser salvos y que pudiéramos pasar la eternidad a su lado. Fue de esa manera que demostró a la humanidad su indescriptible y maravilloso amor. Aquellos que rechazan a Jesucristo no podrán disfrutar de ese regalo eterno que ofrece a toda la humanidad, pero los que lo reciban no solo recibirán el perdón de sus pecados y la vida eterna, sino que vendrán a ser hijos e hijas de Dios al ser sellados para siempre por el Espíritu Santo. Si usted no ha recibido a Jesucristo como Señor y Salvador de su vida, no tiene ninguna esperanza ni seguridad de que seguirá viviendo después de la muerte. Sabemos que todos moriremos tarde o temprano. No importa lo saludable que hoy nos sintamos, o la posición social que tengamos, o si hemos acumulado muchas posesiones materiales. Todos tendremos que enfrentar la muerte. Y sin importar si usted cree o no en Dios, o si cree o no en la vida eterna, tendrá que comparecer ante el tribunal de nuestro Creador y rendir cuentas por lo que ha hecho en este mundo. Pero si acepta el sacrificio de Cristo y le recibe como su Salvador personal, podrá llegar a tener una relación personal con Dios y la seguridad de que al morir irá a su presencia. Y esa es mi oración hoy, que muchos puedan venir a los pies de Cristo y aceptar el regalo de salvación que nos ha dado. Oremos. Padre, te agradecemos por el mensaje de tu palabra que hoy nos has dado. Gracias, Señor, porque estamos convencidos de que no tenemos la capacidad necesaria para conocerte tal y como eres, pero aún así te revelas a nosotros. Te entregamos lo poco que tenemos para ofrecerte y cedemos el control de nuestra vida a tu Espíritu Santo que mora en nosotros. Te suplico que este mensaje llegue al corazón de todos los que lo han escuchado. Permite que muchos puedan comenzar a pensar acerca de tu verdad y que lleguen a la conclusión de que Jesucristo es el único camino para llegar a ti. Guíales para que puedan recibirlo como lo que en realidad es el Hijo de Dios y el Señor y Salvador de cada uno de nosotros. Todo esto te lo pedimos en el nombre de Jesucristo. Amén.
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0: Si alguien va a su casa hoy, ¿hasta dónde tendrían que entrar para encontrar una copia de la Palabra de Dios? Permítame hacerle otra pregunta. ¿La encontrarán cerrada o abierta? ¿Se verá como nueva? Si se ve nueva, a menos que acabe de comprarla, algo está mal, porque la verdad es que cuanto más lee este libro, más sucio debe verse, ya que la toma en sus manos, la mueve de un lado a otro. Escuche bien esto. Mientras más maltratada, mientras más usada se vea su Biblia, más limpio estará su corazón. Amable oyente, yo lo entiendo. Yo también pensé así alguna vez. Tengo esta Biblia bonita y nueva, no quiero mancharla, me costó conseguirla. Mire, me tomó cerca de 3 semanas para trazar una línea en ella. Era tan agradable y hermosa verla como nueva. No quería echarla a perder. Pero el Señor me dijo, ¿qué estás predicando? Amable oyente, no se preocupe de usarla y ensuciarla, asegúrese de tener limpio su corazón. Aférrese a la palabra de Dios. Manténgase firme en las Sagradas Escrituras.
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0: ¿Sabes algo, iglesia? Tú y yo estamos aquí hoy por su amor. Su amor nos ha dado vida y nos ha dado vida en abundancia. ¿Tú no crees que eso es una razón suficiente para darle un fuerte aplauso? ¡Amén!
1: ¡Aleluya! ¡Gracias, Señor!
0: ¡Gracias, Señor!
1: ¡Gracias!

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1: Vamos a estudiar lo que el Nuevo Testamento tiene que decir acerca de la ofrenda y permítame tan solo comenzar al decir esto. Dice exactamente lo mismo que el Antiguo Testamento dijo. Hay dos tipos de ofrenda enfatizados. Uno, pague sus impuestos. Dos, dele a Dios lo que usted quiera darle. No hay cantidad.
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1: Ahora quiero que vea Mateo capítulo 6, versículo 19. No os hagáis tesoros en la tierra, no inviertan su fortuna en la tierra. Algunos de ustedes han hecho eso y ahora desearían no haberlo hecho. No lo hagan. No os hagáis tesoros en la tierra, en donde la polilla y el orín corrompen y donde ladrones minan y hurtan, sino haceos tesoros en el cielo, en donde ni la polilla ni el orín corrompen y donde ladrones no minan ni hurtan. Porque donde esté vuestro tesoro, ahí estará también vuestro corazón. En otras palabras, asegúrese de que su prioridad esté en invertir con Dios, porque en donde usted coloca su tesoro, ahí es donde usted va a colocar su corazón. Digamos que yo tomo $20,000 y digo, muy bien, tengo dos opciones. Puedo meter mis $20,000 en una inversión terrenal. Y entonces tomo estos $20,000 y lo invierto en una inversión terrenal. ¿Sabe lo que voy a hacer? Usted sabe. Voy a empezar a pensar en esos $20,000. Cada vez que recibo el periódico, voy a estar consultando la bolsa de valores y ver en dónde está eso y ver dónde está mi dinero. Y poco después, esos $20,000 van a estar controlando mi mente. Y voy a comenzar a meterme en lo que está pasando en términos económicos y voy a empezar a comerme mis uñas económicas y voy a empezar a preocuparme por mis $20,000. Y todo lo que eso hace es generar mis actitudes y acciones y respuestas hacia el mundo, porque ahí es en donde lo metí. Digamos que tomo los mismos $20,000 y se lo doy a Dios. Y entonces, ¿a dónde va mi atención? Voy a decir, Señor, ¿te acuerdas de esos $20,000 que te di? Hombre, espero que estés viendo algún dividendo en eso. Y eso genera mi relación con Él. ¿Lo ve? Eso es lo que significa cuando dicen, donde esté vuestro tesoro, ahí estará también vuestro corazón. Porque en donde esté su inversión, ahí es en donde su preocupación va a estar, queriendo ver los dividendos de su inversión. Entonces, haceos tesoros en el cielo. Ahora, el punto está en el versículo 24, al final mismo de esta pequeña sección. Él dice, ninguno puede servir a dos amos. Eso es dos señores, dos personas que tienen autoridad absoluta sobre él, porque o aborrecerá al uno y amará al otro, o se aferrará a uno y menospreciará al otro. No puede ser usted un esclavo de Dios y del dinero. Es uno o el otro. Si aprendiéramos a invertir con Dios, generaría actividad que ve en esa dirección, porque estaríamos revisando

ama al dador alegre. Usted va a dar libremente. Dios va a suplir sus necesidades. Dios va a hacer que todo se le incremente a usted. Él tendrá toda suficiencia, de tal manera que Él va a llenar todo lo que usted necesita físicamente y espiritualmente. Permítame darle otro principio, número uno. Simplemente tuve un buen pensamiento. ¿Se acuerda usted del joven rico en Mateo 19:21 que vino a Jesús y Jesús le dijo, ve y vende todo lo que tienes y dalo a los pobres y después puedes venir? Usted sabe. La gente lee acerca de eso y dice, wow, ¿tienes que regalar tu dinero para ser un cristiano? No, no creo que eso es lo que está diciendo. De hecho, creo que Dios bendice a algunos de nosotros que hemos invertido con ellos por encima de lo que le damos. Digo, me siento como que tengo tanto y sé que muchos de ustedes también. Y necesito ser más consciente, un administrador más consciente de ello todo el tiempo. Pero Jesús no estaba diciendo que usted tiene que regalar su dinero para ser un cristiano. Lo que él estaba diciendo fue, tu dinero es un estorbo entre tú y yo. Hubo un esclavo en una ocasión quien fue un cristiano tremendo. Él dio un gran testimonio a su amo. Su amo vino a él un día y le dijo, usted sabe, lo que tengas, lo quiero. Tienes tal paz y gozo y contentamiento, no lo puedo creer. ¿Qué es? ¿Cómo puedo obtener esto? Él le dijo, vete a la casa, ponte tu traje blanco y ven aquí, trabaja en el lodo con el resto de los esclavos si lo puedes tener. Él dijo, ¿de qué estás hablando? Él le dijo, nunca podré hacer eso. Yo soy el amo. Tú eres el esclavo. Yo soy el amo de la casa. No puedo hacer eso. Eso está por debajo de mi dignidad. Y él se fue. Regresó un par de meses después y le dijo, yo no puedo resistir volverte a preguntar qué es lo que tienes y cómo puedo tener esto. Y él dijo, te dije, ve, ponte tu traje blanco y ven a trabajar al lodo con nosotros si lo puedes tener. Y él estaba furioso otra vez y se fue. Finalmente, en desesperación, regresó al esclavo y le dijo, no me importa lo que tenga que hacer. Tengo que hacerlo, haré lo que sea. Y él le dijo, ve, ponte tu traje blanco y ven. ¿Harás eso? Y él dice, sí. Él le dijo, no tienes que hacerlo. ¿Usted ve el punto? Él sabía que lo que estaba entre el hombre y Cristo era la soberbia, él mismo. Y él puso el dedo en la llaga. Eso es todo lo que Jesús está diciendo. Hasta que sueltes tu dinero, estás separado de Dios, porque no puedes servir ambos. Muy bien, vayamos al principio número 2. La ofrenda debe ser sacrificial. La ofrenda debe ser sacrificial. No es la cantidad, es simplemente lo que le cuesta a usted darlo. Observe Mateo 12:41. Y sé que usted ya se está adelantando a lo que estoy diciendo, Mateo 12:41. Y Jesús se sentó frente al tesoro. Ahora él aquí está sentado en el lugar en donde todo el mundo paga los impuestos. Él está viendo, está en el patio de las mujeres, el tesoro del templo, y él simplemente está viendo. Es un verbo imperfecto, lo cual significa que usted continúa sentado ahí y él continuó viendo. La gente vino, la gente vino, la gente vino. Y él vio a la gente echando dinero en el tesoro y muchos de los que eran ricos echaban mucho. Él vio a la gente rica entrar y realmente aventarlo en estos contenedores pequeños en forma de trompeta que estaban allí en la pared, 13 de ellos, alrededor del tesoro del templo, y todos estaban ahí echando sus impuestos y demás. Y él estaba viendo y seguía viendo. Y vino una viuda pobre y echó dos blancas, o sea, un cuadrante. Amigos, dos blancas es un octavo de un centavo y un cuadrante es un cuarto de un centavo. Dos octavos de un centavo. Aquí vino una viuda pobre y ella tenía la moneda más pequeña que había, una blanca de cobre, una lepta, alrededor de un octavo de un centavo, y ella tenía dos de esas que eran equivalentes a un cuarto de un centavo romano. Digo, no era suficiente para comprarle la comida a un sacerdote. Dice usted, ¿de qué sirve eso? Digo, eso no va a servir de nada. Alguien más está por ahí y está aventando mucho, y aquí están estos dos pequeños leptas de cobre arrojados. ¿Qué está pasando aquí? Él llamó a sus discípulos y pensó, aquí está mi oportunidad para enseñar. Él enseñó a partir de las ilustraciones vivas de la vida. ¿Sabe una cosa? Uno de los principios que he aprendido acerca de discipular a la gente es este. El discipulado se lleva a cabo mejor en la aplicación de los principios de la verdad a la vida cotidiana. En otras palabras, sentarse con un grupo de gente en un cuarto y tratar de discipularlos realmente no llega al punto. Lo que usted tiene que hacer es aplicar sabiduría bíblica al flujo de la vida. Y esto es lo que Jesús hizo con sus discípulos. Caminaron a lo largo del mundo y Él les enseñó a partir de lo que Él vio que estaba pasando. Él resolvió sus problemas con soluciones espirituales. Eso es discipular. Entonces Él llama a sus discípulos y dice, de cierto os digo que esta viuda pobre echó más que todos los que han echado en el arca. Dice usted, espera un minuto. ¿Eso no es algo grande? Porque todos han echado de lo que les sobra. Pero esta, de su pobreza, echó todo lo que tenía, todo su sustento. Dice usted, ¿cómo es que él supo eso? Él sabía todo. Ella solo tuvo un octavo de un centavo que le quedaba y lo dio. ¡Wow! Dice usted, no es muy significativo. No va a ayudar mucho. Lo que fue significativo es que entregó todo, amigos. Y usted no puede dar más dinero que todo. Pero el punto que Jesús está presentando es este, que eso es sacrificio.

0: Si oyese la esencia de ofrendar, y el sacrificio definitivo sería darlo todo. La menor cantidad de dinero fue la ofrenda más grande. ¿Qué enseña acerca de la ofrenda? ¿Acaso esto enseña que debemos diezmar? No, enseña que debemos ofrendar sacrificialmente, y quizás eso significa todo lo que tenemos. Ciertamente significa más de lo que estamos ofrendando ahora, y digo eso también para mí. En Hebreos 13:16 dice, sino haced bien y compartir. Eso es compartir su dinero, sus posesiones, no se olviden. Escuche, porque con tales sacrificios se agrada a Dios. Lo que agrada a Dios al ofrendar es el sacrificio. Sacrificio. Filipenses 4:18, Pablo acababa de recibir mucho dinero de los filipenses y él estaba agradecido. Él dijo, tengo todo y abundo, estoy lleno, habiendo recibido de Epafrodito las cosas que me enviaron, un sacrificio acepto, agradable a Dios. Ahora observe lo que sucederá. Como respuesta, mi Dios suplirá que todo lo que os falta conforme a sus riquezas. Ustedes dieron sacrificialmente, ustedes invirtieron con Dios, Él proveerá todas sus necesidades según sus riquezas. Principio número 3. La ofrenda no es cuestión de lo que usted tiene. Ahora la gente siempre dice, si tan solo tuviera más, daría más. ¿Ah? No, no es así. Leí de un granjero a quien el predicador vino a ver. El predicador fue a ver al granjero y él dice, hola, granjero. Él dice, si usted tuviera $200, ¿daría 100 de ello al Señor? Él le dijo, ¿lo haría? Él le dijo, si usted tuviera 2 vacas, ¿daría una de ellas al Señor? Él dijo, ¿lo haría? Él dijo, si usted tuviera 2 cerdos, ¿daría uno de ellos al Señor? Él dice, no, eso no es justo. Usted sabe que yo tengo 2 cerdos. Ahora vaya a Lucas 16:10 y permítame mostrarle este principio en la palabra de Dios. No es cuánto tiene usted. Y sabe una cosa, y todos hemos hecho eso, ¿verdad? Si tuviera más, oh, me encantaría que pudiera dar más. Me encantaría tener más. Es ofrenda proporcional. Usted podría dar más en cantidad, pero quizás no estaría dando más en proporción, y lo que está buscando Dios es la proporción. En Lucas 16:10 se nos presenta esto. El que es fiel en lo muy poco, también en lo más es fiel. Y el que en lo muy poco es injusto, también en lo más es injusto. Si usted no está ofrendando sacrificialmente con lo que usted tiene, usted no ofrendaría sacrificialmente si usted tuviera más, ¿verdad? Eso es lo que le está diciendo. Hombre, ese es un principio tremendo en Lucas 16:10. Usted ve esto ilustrado de una manera tan hermosa en 2 Corintios 8. Los macedonios dieron una ofrenda a los cristianos en Jerusalén. Y dice en el versículo 2 de 2 Corintios 8, los macedonios, como en una gran prueba de aflicción, la abundancia de su gozo y su profunda pobreza abundaron en riquezas de su liberalidad. Él dice, pobreza profunda abundó en liberalidad. En otras palabras, no tuvieron mucho, pero hombre, dieron de manera liberal. Y claro, en el versículo 5, él dice, eso es porque, en primer lugar, ¿entregaron qué? Se entregaron a sí mismos. Primero se entregaron a sí mismos. La ofrenda no es cuestión de lo que usted tiene, es cuestión del corazón, es cuestión del sacrificio que usted desea darle a Dios. Y en el versículo 7, por tanto, como vosotros abundáis en todo, fe, palabra, conocimiento, diligencia, amor, abundad en esto también. Cuando usted le da a Dios, usted debe abundar en ese mismo sentido en el que usted abunda en esas virtudes espirituales. Principio 4. La ofrenda afecta las riquezas espirituales. Quédese ahí en Lucas 16. Esta es una de las afirmaciones más sobrias con respecto a la ofrenda en las Escrituras. Lucas 16:11. Pues en las riquezas injustas no fuisteis fieles. Y el dinero no es justo, ¿verdad? El dinero simplemente es neutral. ¿Quién os confiará lo verdadero? Hombre, eso es potente. Si usted no puede manejar el dinero, lo cual son riquezas terrenales, ¿usted cree que Dios le va a dar a usted riquezas espirituales para que las maneje? Ahora escuche lo que estoy diciendo. Si usted no usa el dinero sabiamente, a usted nunca se le dará responsabilidad espiritual. Eso es lo que le está diciendo. Versículo 12. Y si en lo ajeno no fuisteis fieles, ¿quién os dará lo que es vuestro? Ahora aquí está la idea. Aquí. Un padre tiene un hijo a quien le quiere dar el patrimonio. El hijo es el primogénito, él es el heredero del patrimonio. El padre quiere descubrir si el hijo va a administrar el patrimonio de manera apropiada y entonces él le da X número de dólares que no son de él y él observa cómo el hijo usa el dinero. No por causa del dinero, sino como una medida de la virtud del joven. Si el joven no usa el dinero apropiadamente, él es desheredado y él busca a alguien más para que esté a cargo de su patrimonio. Eso es esencialmente lo que está sucediendo. Y la aplicación para nosotros es simplemente esto. Dios le encomienda en sus manos algo de valor. El dinero que usted tiene no es de usted, es de él. Él se lo dio a usted. Si usted no usa ese dinero sabiamente, entonces Dios ve por evidencia que usted no usa las riquezas apropiadamente, las riquezas del mundo. Él nunca le dará a usted las riquezas verdaderas. Eso es responsabilidad espiritual, quizás retenida, de aquellos que no pueden manejar las finanzas. Yo conozco hombres personalmente, cercanos a mí, que he conocido por muchos años, y hay muchos otros, además de ellos, que han salido del ministerio en su totalidad. Dios les ha quitado de manera total su responsabilidad espiritual, porque llegaron a un punto en donde no podían usar el dinero. Escuche, el ofrendar es un asunto que afecta las riquezas espirituales. Si usted quiere que Dios le dé a usted responsabilidad y cosas espirituales, la responsabilidad verdadera, entonces usted tiene que probar que usted puede manejar los bienes del mundo. Número 5. Ahora esto es tan importante. Las cantidades que ofrendamos son determinadas de manera personal. Y para esto, observe Lucas 19. Y esta es una historia que recuerdo de manera tan vívida cuando fui un pequeño. ¿Se acuerda usted de la historia del hombre que estaba en el árbol llamado Zaqueo? Todo el mundo se acuerda de eso. Una de las historias simpáticas en la Biblia, chistosas. Jesús entró y pasó por Jericó. Y aquí había un hombre llamado Zaqueo, quien era de los principales entre los recaudadores de impuestos, lo cual, claro, lo hacía como el beso de la muerte. Todo el mundo lo evitaba. Y él era rico. Y claro, él era rico porque él podía demandar cualquier cantidad de impuestos que él quisiera. Y buscó ver a Jesús. Quería ver quién era. Él quería conocer acerca de esta persona de la que había oído. Había una gran multitud y él era bajo de estatura. Entonces se adelantó y se subió a un árbol sicómoro para verlo cuando él pasara por ahí. Y él estaba ahí colgado de ese árbol sicómoro. Y cuando Jesús vino al lugar, él miró hacia arriba y lo vio y le dijo, ¡Zaqueo! Bueno, si él no se cayó del árbol fue únicamente porque estaba bien sentado. Digo, ¿cómo es que Jesús conoció su nombre? ¡Zaqueo! Dijo él. ¡Apresúrate y desciende, porque hoy debo estar en tu casa! Y él se apresuró, y quizás él se cayó del árbol, no sé. Él descendió y lo recibió con gozo. Él no lo podía creer, no lo podía creer. Ahora se fueron a casa y tuvieron un tiempo maravilloso, y toda la gente dijo, ese Jesús va a ir y va a comer con pecadores. Y Zaqueo se paró derecho y se puso de pie y le dijo al Señor, aquí, Señor, la mitad de mis bienes le doy a los pobres. ¿No es eso maravilloso? ¿Él dio 10%? No. ¿Cuánto? 50%. La mitad de todo lo que el hombre tenía. Ahora Jesús pudo haber dicho, no, lo único que pedimos es la décima parte en el sistema que tenemos, amigo mío, puedes quedarte con lo demás. No, el Señor nunca restringió la ofrenda a la décima parte. ¡Cuán ridículo robarle a Zaqueo de las bendiciones! Dice usted, pero él va a estar en muchos problemas si él regala la mitad de todo lo que tiene y si le he quitado algo a alguien mediante acusaciones falsas, se lo devuelvo al 400%. ¡Oh, maravilloso! Como puede ver, el punto aquí es que la ofrenda se realiza espontáneamente, motivada por amor y gratitud, no motivada por la ley. ¿Lo ve? Eso es todo. Y el ejemplo es Jesucristo, quien se entregó a sí mismo, 2 Corintios 8:9. Él es nuestro ejemplo. Él se entregó a sí mismo. Él, quien era rico por nosotros, se hizo pobre, para que mediante su pobreza fuésemos enriquecidos. Y ahí está el patrón. Ustedes ricos se vuelven pobres para que otros puedan ser enriquecidos. Los macedonios ya eran pobres y quedaron sin nada para hacer que alguien más fuera enriquecido. Como puede ver, debe ser determinado individualmente. Es entre usted y Dios, motivado por un corazón agradecido. Eso es lo único que Dios dice. De hecho, la Biblia simplemente dice que Dios espera un corazón dispuesto. 2 Corintios 8 habla de un corazón dispuesto. Muy bien, permítame avanzar. Número 6. El ofrendar también debe ser en respuesta a la necesidad. Y únicamente voy a mencionar esto. Es verdad que el ofrendar debe ser espontáneo y voluntario, simplemente emanando de un corazón amoroso, agradecido. Pero el ofrendar también en el Nuevo Testamento debe ser en respuesta a la necesidad. Por ejemplo, en Hechos 2:43 al 47, habían cristianos, ¿se acuerda usted? En el tiempo de Pentecostés, que tenían necesidad. Y dice ahí que estaban vendiendo y repartiendo cosas y tenían las cosas en común. En otras palabras, estaban compartiendo sus bienes con aquellos que tenían necesidad. Y se acuerda usted que en el capítulo 4, cómo estaban vendiendo tierras y tomando el dinero y entregándoselo a los apóstoles para que los apóstoles se lo dieran a los necesitados. Habla de cómo Bernabé hizo eso y después cómo Ananías y Zafira públicamente dijeron que estaban dándole a los pobres y retuvieron algo y murieron. Dios los ejecutó por mentir al Espíritu Santo, pero en Hechos 2 y Hechos 4 y Hechos 5 vemos ilustraciones de cómo dieron para satisfacer necesidades. El apóstol Pablo recolectó una ofrenda, ¿no es cierto? Por todo el área de las iglesias y el mundo gentil para llevarlo a los santos necesitados, pobres en Jerusalén. En Hechos 11 nos dice que hubo un hambre y que los santos recolectaron dinero para llevarlo a la gente que estaba en el hambre. Hechos 11, 27 al 30. Y no se demanda porcentaje alguno. Simplemente fue lo que fue la necesidad. Si un hombre viene con una necesidad, usted satisface su necesidad. Si lo da el Señor, usted lo da motivado por el manantial de gozo y gratitud y amor en su corazón. Entonces, la ofrenda debía ser en respuesta a la necesidad. Sí, podríamos decir, bueno, tenemos muchas necesidades y pueden dar, o podemos decir, miren, tenemos un misionero que necesita dinero, o necesitamos un edificio nuevo, o queremos expandir aquí, queremos añadir más gente al personal de nuestra iglesia, queremos tener más ministerios con ustedes, y necesitamos apoyarlos, etcétera, etcétera. Y usted puede responder a esas necesidades por igual, como también al amor y la gratitud en su propio corazón. Muy bien, número 7. El ofrendar es para demostrar amor y no ley. El ofrendar es para demostrar amor, no ley. Segunda de Corintios 8, voy a saltarme aquí conforme avanzamos, pero observe Segunda de Corintios 8, 8 y 9. Amor, no ley, no está usted bajo un sistema de ley. Hablo no por mandamientos. ¿Ahora escuchó eso? Este no es un sistema legal. Esta no es una prescripción de un porcentaje. No hablo por mandamiento, sino por ocasión de la disposición de otros y para proveer la sinceridad de su qué, de su amor. Les estoy dando toda esta información acerca de la ofrenda, lo cual domina este capítulo, no a manera de mandato, sino simplemente como una prueba de su amor. Oh, eso es bueno, ¿no es cierto? El ofrendar es una prueba de su amor. Porque vosotros conocéis la gracia de nuestro Señor Jesucristo, que aunque fue rico, por vosotros se hizo pobre, para que mediante su pobreza fueran enriquecidos. Ustedes conocen el patrón, ustedes conocen el ejemplo de que el amor lo da todo. No les estoy dando el mandamiento, no estoy degenerando todo esto en legalismo, les estoy diciendo, prueben su amor, demuestren su amor. Observe el versículo 12. Porque si primero hay una mente dispuesta, Pablo dice, él está hablando de la ofrenda. Todo lo que Dios quiere es una mente dispuesta, alguien que quiere dar. Versículo 7 del capítulo 9. Todo hombre, según propuso en su propio corazón, así dé. Es para demostrar amor. No por tristeza, no por necesidad, no legalismo, sino amor. Y cuando usted coloca una prescripción en la ofrenda, usted le da a la gente una ley a la que se tiene que sujetar. En lugar de que operen en base al amor, usted les ha robado a ellos. Número 8, la ofrenda debe ser planeada. La ofrenda debe ser planeada. Primera de Corintios 16:1. Ahora aquí estaba el plan de Dios. Él se lo dio a las iglesias en Galacia, todas ellas, él se lo dio a la iglesia corintia aquí. Este es mi plan, dice él en el versículo 1, para recoger la ofrenda. Versículo 2, en el primer día de la semana, eso es el día del Señor, cada uno de vosotros, apártelo. Todo cristiano, dice usted, bueno, no tengo dinero, yo doy mi talento. Bueno, no doy mi dinero, doy mi tiempo, doy mi mente, mis pensamientos, mis ideas. No. Eso le enseña usted administración de su dinero. No, cada uno de ustedes apártelo y guárdelo. Semanalmente, preparándolo en su corazón, usted lo aparta conforme Dios lo ha prosperado a usted. Eso significa proporcionalmente, en base a un porcentaje, para que no se recoja nada cuando venga. Lo que él está diciendo es esto. Necesitan un presupuesto en la iglesia. Necesitan tener dinero disponible para satisfacer necesidades conforme surgen. No siempre pidiendo dinero de manera especial para ofrendas especiales, para cosas especiales. Cada día y cada semana del calendario, y conforme lo hacen, dan y dan y dan, ofrendan y ofrendan y ofrendan, para que ustedes acumulen un recurso. Y no solo eso, usted se enseña a sí mismo el significado de la administración de manera continua. Usted no solo está respondiendo a necesidades emocionales. La ofrenda entonces debe ser hecha de manera sistemática, debe ser hecha de manera proporcional, debe ser hecha de manera fiel, conforme usted determina en su corazón. La palabra determina de epeo y pra significa escoger de antemano. Usted lo aparta de antemano. Planee, ore, prepare y ofrende, no sin pensarlo, y no en respuesta a la apelación emocional. Número 9, y tan solo brevemente, la ofrenda debe ser generosa. Este es un principio del Nuevo Testamento. En 2 de Corintios capítulo 8, versículo 2, él dice, su profunda pobreza abundó en riquezas de su liberalidad. Eran pobres, pero dieron generosamente. Capítulo 9, versículos 5 y 6, notará la palabra generosamente. Y de nuevo, la palabra generosamente Y de nuevo en el versículo 6, generosamente, generosamente. Ahora, esa palabra significa liberalmente. Generosidad es la idea. La ofrenda debe ser generosa, sacrificial. En Filipenses capítulo 4, el apóstol Pablo estaba tan agradecido por la generosidad de la iglesia filipense. Él dice, me he regocijado grandemente porque ahora, al fin, vuestro cuidado de mí ha vuelto a florecer y que se acordaron de mí. No porque necesitara cosas, dice él, el Señor satisface mis necesidades, pero estoy tan agradecido por lo que me han dado. Él dice, a cambio de lo que me han dado, y esto nos lleva al último punto, mi Dios suplirá que todo lo que os falta conforme a sus riquezas. Ese es el 10. La ofrenda generosa resulta en bendición. Pablo le dijo a los filipenses, debido a que me han dado tan generosamente, Dios va a suplir todo lo que les falta. Todas, sí, todas. Viendo 2 Corintios 9, observa el versículo 6. Usted siembra generosamente, usted cosecha generosamente. Y el versículo 8 dice, y Dios puede hacer que toda gracia abunde hacia vosotros para que ustedes siempre, teniendo todo lo suficiente y todas las cosas, puedan abundar en toda buena obra. El versículo 10 dice, van a tener pan para vuestro alimento. Vuestra semilla se multiplicará, el fruto de su justicia se incrementará. Versículo 11, serán enriquecidos en todo, para toda liberalidad. ¿Lo ve? Usted siembra generosamente, usted va a cosechar generosamente. Ahí están los principios. No es sorprendente que nuestro Señor Jesús dijo, como se registra en Hechos 20:35, más bienaventurado es dar que recibir. Amados, estos son los principios para ofrendar en las Escrituras y la bendición que lo siguen pueden ser experimentados en la vida de todo administrador fiel.
1: 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Le damos las gracias por su tiempo y sintonía en nombre del personal de este organismo y le comento que estamos orando para que Dios continúe extendiendo su gracia en usted mientras nos acompañe en la próxima edición para continuar desatando la verdad de Dios un versículo a la vez aquí en Gracia a Vosotros.
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Señor, mi lucha no es contra sangre ni carne, sino contra las potestades en los aires. El diablo me tienta para hacerme caer, pero gracias a Dios por tu sangre, que me cubre y me guarda para poder vencer en tu precioso nombre.

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4: Un complot, un derramamiento, un plan, alguna preparación, una promesa y una oración. Suena como una película de acción y aventura, ¿verdad? Bueno, de hecho, es como nuestro maestro Samuel Montoya habla hoy del estudio aquí en A Través de la Biblia. Soy su anfitrión Geyel Ortiz y hoy llegamos a Marcos capítulo 14, el capítulo más largo en este libro, y como es típico de Marcos, está lleno de acción. ¿Quisiera usted entender más el libro de Marcos? 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Vamos a orar para iniciar. Padre Celestial, nos encomendamos a ti para estudiar tu palabra y para pedirte que nos ayudes a entender lo que tienes para nosotros en el día de hoy. En el precioso nombre de Jesús oramos. Amén.
5: Continuamos hoy, amigo oyente, nuestro viaje por el Evangelio según San Marcos. En nuestro programa anterior dejamos pendiente dos aspectos en nuestro estudio del capítulo 13 de este Evangelio y vamos a considerarlos en esta oportunidad. El primero de ellos es la parábola de la higuera. Leamos los versículos 28 al 33 del capítulo 13. De la higuera aprended la parábola. Cuando ya su rama está tierna y brotan las hojas, sabéis que el verano está cerca. Así también vosotros, cuando veáis que suceden estas cosas, conoced que está cerca, a las puertas. De cierto os digo que no pasará esta generación hasta que todo esto acontezca. El cielo y la tierra pasarán, pero mis palabras no pasarán. Pero de aquel día y de la hora nadie sabe, ni aun los ángeles que están en el cielo, ni el Hijo, sino el Padre. Mirad, velad y orad, porque no sabéis cuándo será el tiempo. Hemos dicho antes que la higuera habla de la nación de Israel. Reconocemos que hay un desacuerdo aquí, y en realidad no importa que haya quienes no estén de acuerdo con nosotros y que crean que la higuera simbolice otra cosa. Personalmente creemos que hay suficiente escritura que revela con claridad que la higuera simboliza la nación de Israel. Después de todo, Israel es el reloj de Dios. Él dice que debemos mirar la higuera. El reloj de Dios no es un Omega o un Longines, sino Israel. Eso es lo que dice aquí. Y les manda que velen. El último aspecto en consideración en este capítulo 13 del Evangelio según San Marcos es el programa para el pueblo de Dios. Leamos los últimos versículos de este capítulo 13, versículos 34 al 37, que dicen así. Es como el hombre que yéndose lejos dejó su casa y dio autoridad a sus siervos y a cada uno su obra y al portero mandó que velase. Velad pues, porque no sabéis cuándo vendrá el señor de la casa, si al anochecer, o a la medianoche, o al canto del gallo, o a la mañana, para que cuando venga de repente no os halle durmiendo. Y lo que a vosotros digo, a todos lo digo. Velad. Esa es la instrucción para usted y para mí hoy en día. Uno puede velar con ansiedad o puede velar con temor. Pero el Hijo de Dios debe velar, anhelando aquella esperanza bienaventurada y la manifestación gloriosa. Esa es la alegría y la expectación del creyente. En aquel día, en la tierra habrá gran temor, pero el velar del creyente será con gran gozo y muy alejado de cualquier ansiedad. Y así concluye el capítulo 13 del Evangelio según San Marcos. Llegamos ahora al capítulo 14. el capítulo más largo del Evangelio de San Marcos. Este capítulo tiene 72 versículos. Es cierto que ahora nos hallamos en un capítulo de acción. Sin embargo, la acción en este capítulo ya no centra su atención en Jesús. Él no es el personaje que sobresale por su acción en este capítulo. Vemos aquí que tanto los enemigos como los amigos de Jesús están influyendo en el rumbo que lleva su vida. Ha llegado el momento de ser entregado. Su ministerio terrenal termina con el cumplimiento de la profecía que dice en Isaías capítulo 53, versículo 7, «Como cordero fue llevado al matadero». Se entrega en las manos de los hombres. María le unge, Judas le traiciona, Pedro le niega y el Sanedrín lo arresta. Se entrega a la voluntad de su padre. Al pasar bajo la sombra de la cruz, el corazón reverente siente como si fuera necesario quitarse el calzado de nuestros pies espirituales. Hay profundidades que no han sido sondeadas y alturas que no han sido escaladas. La acción de este momento tiene que ver con la angustia y la agonía de su alma. Su hora ha venido. ¿Recuerda usted que en las bodas de Caná, él había dicho a su madre, «¿Aún no ha venido mi hora?» Pero ahora, amigo oyente, sí ha llegado. En este capítulo y en el capítulo siguiente, hay un acuerdo extraño entre el cielo y el infierno. La luz y las tinieblas van juntas en la misma dirección. La justicia y el pecado.

Jesús prepara la última Pascua y la primera cena del Señor, versículos 12 al 25. En quinto lugar, tenemos que Pedro promete su lealtad, en los versículos 26 al 31. Sexto, Jesús ora en el huerto de Getsemaní, versículos 32 al 42. Séptimo, Jesús es arrestado, versículos 43 al 52. Octavo, Jesús es puesto a prueba ante el Sanedrín, en los versículos 53 al 65. En noveno y último lugar, Pedro declara que no conoce a Jesús, versículos 66 al 72. Consideremos pues en primer lugar el complot para matar a Jesús. Leamos los primeros dos versículos de este capítulo 14 de Marcos. Dos días después era la Pascua y la fiesta de los panes sin levadura, y buscaban los principales sacerdotes y los escribas cómo prenderle por engaño y matarle. Y decían, no durante la fiesta, para que no se haga alboroto del pueblo. La Pascua era guardada en el 14 del primer mes, que es el mes de Nisán en el calendario hebreo y que corresponde a nuestro mes de abril. En Levítico 23:5 leemos, en el mes primero, a los 14 del mes, entre las dos tardes, Pascua es de Jehová. Luego, la fiesta de los panes sin levadura se guardaba el 15 del mismo mes y continuaba por 7 días más. En el mismo capítulo 23 de Levítico, versículo 6, leemos, y a los 15 días de este mes es la fiesta solemne de los panes sin levadura a Jehová. 7 días comeréis panes sin levadura. Creemos que la intención de estos príncipes era de prender a Jesús al fin del tiempo de la Pascua, después que las multitudes hubieran salido de Jerusalén para luego matarle. Decidieron que no lo prenderían en los días de la fiesta, es decir, durante el tiempo de la Pascua, la fiesta de los panes sin levadura que se prolonga por 7 días. Esperaban que al fin de aquellos días, las multitudes saldrían de Jerusalén y entonces podrían prender a Jesús. Ahora, el motivo por el cual no querían prenderle durante los días de la fiesta era porque las multitudes estaban en Jerusalén para celebrar la fiesta y sabían que el pueblo estimaba muchísimo a Jesús. La gran mayoría del pueblo le escuchaba de buena gana y no se olvidaban que Jesús les había dado de comer y que había sanado a muchos de ellos. Consideremos ahora el siguiente aspecto en este capítulo 14. María unge a Jesús. Leamos el versículo 3. Pero estando él en Betania, en casa de Simón el leproso y sentado a la mesa, vino una mujer con un vaso de alabastro de perfume de nardo puro de mucho precio, y quebrando el vaso de alabastro se lo derramó sobre su cabeza. Tenemos aquí un incidente conmovedor. El Evangelio de Juan, capítulo 12, versículo 1, coloca este incidente como a 6 días antes de la Pascua. ¿Quiere decir entonces que Mateo y Marcos se equivocaron al colocar este incidente en las horas antes de la Pascua? La respuesta es que no. Es que debemos recordar que ni Mateo ni Marcos tratan de dar un orden cronológico. Su propósito obvio es poner este incidente bello al lado del hecho atroz de Judas, el de su complot para traicionar a Jesús. Están pintando el contraste y el conflicto dramático que hay entre la luz y las tinieblas, y por eso mismo juntan así a estos dos incidentes. Mateo y Marcos no tratan de dar una biografía cronológica de Cristo. Tanto los enemigos como los amigos están moviéndose hacia la cruz, pero por diferentes rutas. María de Betania llega por la vía de la luz y el amor. Judas es persuadido por medio de motivos viles y atroces. Es Juan quien en el capítulo 12 de su Evangelio, versículos 1 al 8, nos dice que esta mujer era María, la hermana de Marta y Lázaro. Leamos ahora los versículos 4 y 5 de este capítulo 14 de Marcos. Y hubo algunos que se enojaron dentro de sí y dijeron, ¿para qué se ha hecho este desperdicio de perfume? Porque podía haberse vendido por más de 300 denarios y haberse dado a los pobres. Y murmuraban contra ella. Juan también nos informa que fue Judas quien encabezó la traición y detención buscando que los otros le siguiesen. La sugerencia piadosa de que las utilidades fueran usadas para los casos caritativos encubría su verdadero motivo. Judas quería consignarlos para sus propios objetivos egoístas. Lamentablemente, a veces encontramos este mismo tipo de cosa en nuestros días en la obra cristiana. Si le hubieran dado el dinero a Judas, ¿qué habría hecho Judas con el dinero? Continuemos con los versículos 6 y 7 de Marcos capítulo 14 que dicen, pero Jesús dijo, dejadla, ¿por qué la molestáis? Buena obra me ha hecho,
siempre tendréis a los pobres con vosotros, y cuando queráis les podréis hacer.

0: hacer bien, pero a mí no siempre me tendréis. Si fueran sinceros, habría muchas oportunidades para ayudar a los pobres y podrían haber aprovechado esas oportunidades. La presencia de los pobres es una de las características de esta edad. No habrá ninguna eliminación de la pobreza sino hasta cuando venga Jesús. Esta idea hoy en día de que se puede eliminar la pobreza entregando dólares y cheques de dinero es una equivocación muy grande. Hay tantas otras cosas que son malas en el mundo y que necesitan ser corregidas primero. Continuemos ahora con los versículos 8 y 9. Esta ha hecho lo que podía, porque se ha anticipado a ungir mi cuerpo para la sepultura. De cierto os digo que donde quiera que se predique este evangelio en todo el mundo, también se contará lo que ésta ha hecho para memoria de ella. Ella hizo lo que podía. Y eso es todo lo que Dios siempre ha pedido que hagan los hombres. Pero lo importante que debemos notar aquí es que María tuvo un discernimiento espiritual en aquel tiempo en particular y que tristemente les faltaba a los apóstoles. Ella ungió el cuerpo de Jesús para su entierro. Piense usted en eso. Esta frágil mujer se paró al borde de los eventos que conducían a la cruz y le dejó saber al Señor lo que ella comprendía. Permítanos decir, amigo oyente, que ninguno de los apóstoles infirió intuitivamente esto, pero ella sí lo comprendió. La fragancia del vaso de alabastro que ella quebró aquel día ha sido llevado a través de los siglos por el Espíritu Santo hasta el mismo día de hoy. Todavía, aún en esta misma hora, esta fragancia llena los corazones con su dulzura. Esperamos, amigo oyente, que ahora mismo la fragancia de este frasco de alabastro pueda ser llevada por medio de las ondas radiales hasta donde usted se encuentra y que usted pueda ver esta cosa tan conmovedora que hizo María. Aquí, en la sombra de sus sufrimientos, los sufrimientos de Jesús, había alguien que comprendía. Es muy fácil leer esto y puede llegar a tener un poco de significado para nosotros. Pero, ¿habrá acaso entre nosotros alguien que haya quebrado el frasco de alabastro para derramarlo sobre Jesús, de manera que haya una fragancia en nuestras vidas para que pueda servir de bendición a otros? Creemos que quizás si alguno de nosotros quebráramos el vaso de alabastro de perfume, sería con aquel mismo pretexto de ayudar a los pobres. Me pregunto, amigo oyente, si aquellos que son de Dios realmente hacen lo que deben hacer. Necesitamos quebrar nuestros vasos de alabastro de perfume hoy en día. Ahora, note usted que aquí al lado de esta cosa tan amable, tan conmovedora que hizo María, la luz de ella y el amor de ella, tenemos el plan de Judas de traicionar a nuestro Señor. Leamos los versículos 10 y 11 de este capítulo 14 de Marcos. Entonces Judas Iscariote, uno de los 12, fue a los principales sacerdotes para entregárselo. Ellos, al oírlo, se alegraron y prometieron darle dinero. Y Judas buscaba oportunidad para entregarle. Vemos aquí a Judas en su hecho atroz. Este hombre ahora está planeando matar a Jesús. Piensa esperar. El complot tenía que esperar por un tiempo oportuno para traicionarlo. Pero ocurrió que el Señor estropeó los planes de estos hombres. Encontramos en el Evangelio según San Juan, capítulo 13, versículo 27, que el Señor dijo a Judas, «Lo que vas a hacer, hazlo más pronto». Por tanto, Judas debe haber ido precipitadamente a los fariseos para decirles, «Mejor es que lo prendan ahora, porque nuestro complot se ha descubierto. Me dijo que hiciera más pronto lo que iba a hacer. Él puede salir del pueblo». Y así pues, buscaron enseguida a los soldados y salieron para arrestarle. Volviendo al Evangelio según San Marcos, encontramos que la próxima cosa que se menciona es la preparación del Señor para la Pascua. Leamos el versículo 12 de este capítulo 14 de Marcos. El primer día de la fiesta de los panes sin levadura, cuando sacrificaban el cordero de la Pascua, sus discípulos le dijeron, «¿Dónde quieres que vayamos a preparar para que comas la Pascua?». La Pascua debía ser comida con los panes sin levadura, y luego durante los 7 días siguientes se continuaba comiendo panes sin levadura. Así lo vimos en Éxodo, capítulo 12, versículos 14 al 20. El doctor J. Vernon McGee, autor de estos estudios bíblicos, relata el siguiente incidente cuando estuvo en Israel una vez durante el tiempo de la Pascua y se hospedó en un hotel en Haifa. Decía él, «Comimos el pan sin levadura por los 7 días, y quiero decirle que me cansé de ese pan. La demás comida fue muy sabrosa, pero aquel pan se hizo muy monótono. Me gustó mucho la manera en que prepararon el cordero allí». Pero, amigo oyente, uno no puede menos que reconocer que esto es lo esperado en un país donde se crían los corderos. Y no ha habido mejor cuadro de Jesucristo que aquel del Cordero de Dios que quita el pecado del mundo. Ahora, aquí los discípulos fueron escrupulosos en demasía en su manera de guardar la ley mosaica, porque se interesaron en la letra antes que en su espíritu. Querían saber dónde iban a comer la Pascua. Su preocupación principal era celebrar correctamente la Pascua. No se daban cuenta que dentro de unas pocas horas Jesús iba a cumplir personalmente el significado de la Pascua. Leamos los versículos 13 y 14 de este capítulo 14 de Marcos. Y envió dos de sus discípulos y les dijo: «Id a la ciudad, y os saldrá al encuentro un hombre que lleva un cántaro de agua, seguidle, y donde entrare, decid al señor de la casa: el maestro dice, ¿dónde está el aposento donde he de comer la Pascua con mis discípulos?». Una vez más creemos que esto revela el lado humano de nuestro Señor y también revela el hecho de que había aquellos que le amaban en aquel tiempo, es decir, los que le estaban preparando la Pascua. También revela el hecho de que nuestro Señor era el Dios omnisciente. Al parecer, el Señor de aquella casa era algún seguidor desconocido de nuestro Señor. No hay razón alguna para dudar que había una previa oferta del aposento para Jesús. Creemos que en alguna ocasión durante aquellos 3 años del ministerio público de Jesús, este señor había venido al Señor Jesús ofreciéndole este cuarto para lo que se le ofreciera. Creemos que le dijo a Jesús: «Ahora, cuando llegues a Jerusalén para la Pascua, tengo este aposento alto que está completamente a tus órdenes y lo tendré preparado solo para ti». Amigo oyente, este fue un servicio maravilloso que hizo este hombre. Hay tantas cosas que podemos hacer para el Señor Jesús y esto es lo que hizo este hombre. Veamos los versículos 15 y 16. «Y él os mostrará un gran aposento alto ya dispuesto. Preparad para nosotros allí». Fueron sus discípulos y entraron en la ciudad, y hallaron como les había dicho, y prepararon la Pascua. Note usted que Jesús celebró la Pascua en un aposento alto que pidió prestado. Pero es obvio que el hombre ya había preparado el aposento para Jesús, y por eso creemos que había un previo arreglo en cuanto a esto. Tampoco creemos que el huésped deba ser culpado por no estar allí en esta ocasión para lavar los pies de los discípulos. Iba a ser una Pascua privada. El Señor había dicho, según el versículo 14 que leímos, «comeré la Pascua con mis discípulos». Iba a ser un tiempo privado y así el huésped no se inmiscuiría en la celebración. Usted recordará que enfocamos nuestra atención en otra experiencia similar a esta cuando Jesús envió a los discípulos a buscar el pollino sobre el cual él montaría en su entrada a Jerusalén. Y lo hallaron tal como él dijo que lo hallarían. Creemos que Jesús había hecho un previo arreglo para el pollino. Aparentemente nuestro Señor hacía los preparativos al proseguir su camino. Y pasamos ahora al siguiente aspecto. Leamos el versículo 17. «Y cuando llegó la noche, vino él con los 12». Note usted que Jesús vino por la noche. La Pascua empieza a la puesta del sol y creemos que Jesús vino cubierto por la sombra de la noche. Jesucristo no iba a permitir que sus enemigos hicieran nada sino hasta cuando Él estuviera listo. Pero más tarde, en su debido tiempo, Jesús se entregaría en sus manos para ser crucificado. No sería según el horario previsto por los príncipes religiosos, sino según el horario del mismo Señor Jesucristo. Esta es una cosa maravillosa. Esta fue una ocasión amable. Comió la Pascua con ellos de una manera tranquila e informal. Hemos convertido el servicio de la Santa Cena del Señor en un servicio demasiado formal. Vemos que Él comió la Pascua con ellos aquí y que la próxima comida que Él comió con ellos fue después de su resurrección cuando desayunaron juntos en la playa del mar de Galilea. Creemos que este tiempo que pasaron en la última cena fue un tiempo de compañerismo. A veces se sirve cenas en nuestras iglesias y es maravilloso que los hermanos se reúnan y disfruten del compañerismo alrededor de la persona de Cristo. Pero si Cristo no está en el centro, entonces simplemente nos divertimos y no nos gozamos de una comunión como hermanos comprados por la sangre de Jesucristo. Estas deben ser ocasiones para reunirnos alrededor de la persona de Cristo. Y ese fue el propósito de aquellos que se reunieron en aquel aposento alto. Leamos ahora los versículos 18 y 19 de Marcos 14. «Y cuando se sentaron a la mesa mientras comían, dijo Jesús: De cierto os digo que uno de vosotros que come conmigo me va a entregar. Entonces ellos comenzaron a entristecerse y a decirle uno por uno: ¿Seré yo? Y el otro: ¿Seré yo? Todos sabían que eran capaces de hacerlo. Seguramente usted, amigo oyente, ha descubierto que es totalmente depravado y que es pecador. Usted no es una buena persona, sino un pecador. y usted es enteramente capaz de volverle la espalda a Dios. Y si es que no lo ha descubierto, entonces no ha descubierto mucho. Lamentablemente, hay personas en la iglesia que no reconocen que son pecadores y que están perdidos. Y hay algunos creyentes en la iglesia que no se dan cuenta que son capaces de volverle la espalda a Dios. El apóstol Pablo, en su primera carta a los Corintios capítulo 2, versículo 14, nos dice: «Pero el hombre natural no percibe las cosas que son del Espíritu de Dios». Todos podríamos preguntar: «¿Seré yo?». Bien, leamos ahora los versículos 20 y 21. Él respondiendo les dijo: «Es uno de los doce, el que moja conmigo en el plato. A la verdad el Hijo del Hombre va, según está escrito de él. Mas ay de aquel hombre por quien el Hijo del Hombre es entregado. Bueno le fuera a ese hombre no haber nacido». Fue Judas Iscariote quien se decidió a traicionarle. La responsabilidad de Judas fue muy grande, porque él tuvo la oportunidad de estar con Jesús durante los 3 años de su ministerio público. El salmista escribió en el Salmo 41:9: «Aún el hombre de mi paz, en quien yo confiaba, el que de mi pan comía, alzó contra mí el calcañar». Señaló a Judas Iscariote. Y creemos que Judas Iscariote salió en este momento crítico. Y pasamos a considerar el siguiente aspecto en este capítulo 14. Jesús instituyó una nueva fiesta al ir desapareciendo la vieja. Erigió un nuevo monumento, no de bronce ni de mármol, sino un monumento que tomó estos elementos que perecen tan fácilmente como el pan y el vino. La celebración tradicional de la Pascua judía había anticipado su venida como el Cordero de la Pascua. Y ahora la Cena del Señor mira hacia atrás, hacia su muerte. Y aquí vamos a detenernos por esta ocasión. Continuaremos considerando este capítulo 14 del Evangelio según San Marcos en nuestro próximo programa. Quiera el Señor bendecirle abundantemente.
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3: Desayuno pastoral número 88. Respeto de lo divino. Segundo libro de Reyes, capítulo 2, versículos 23 y 24. Después subió de allí a Betel y subiendo por el camino, salieron los muchachos de la ciudad y se burlaban de él diciendo, ¡Calvo, sube! ¡Calvo, sube! Y mirando él atrás los vio y los maldijo en el nombre del Señor. Y salieron dos osos del monte y despedazaron de ellos 42 muchachos. Ayer algunos adolescentes irrumpieron en el templo armando alboroto cuando el servicio había terminado como media hora antes. Comenzaron a tomar fotos al parecer con fines de robos futuros. Mi hijo Enoch les ordenó salir. Demostraron violencia e insolencia, unos más que otros. Les sacamos fuera y más burlones se pusieron y me acordé del pasaje ya mencionado. Las cosas continuaron fuera con amenazas de venir a hacer daño al templo. Luego, un varón mayor apareció muy molesto con la insolencia de los muchachos y a su manera no cristiana los amenazó y los expulsó del lugar por estar faltándonos el respeto. Enoch le dio gracias a Dios y me acordé de los osos de Eliseo. En el pasaje de ayer mencioné la mansedumbre de Jesús. Mansedumbre es tener la capacidad de negarse al uso del poder y la fuerza cuando uno la tiene. Hoy pienso en una sociedad sin respeto por lo sagrado, que también se ha introducido en el comportamiento de la hermandad contra lo sagrado. Esto lo podemos ver en el trato a sus pastores y líderes, en el incumplimiento a sus deberes, en su falta de responsabilidad, en la asistencia y hora apropiada, en el desorden provocado en las reuniones para el Rey de Reyes, etc. En Filipenses capítulo 3, versículos 17 y 18, interpretado correctamente, nos dice que el que se niega a ser imitador de la vida de Jesús se convierte en enemigo de la cruz. Dios y todo de Él merece respeto, respeto de lo divino. Atentamente, Pastor Campuzano.
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Continuamos con nuestro pasaje y nuestro profeta mesiánico Isaías, capítulo 9, versículos 6 y 7. Un niño nos ha sido dado, ¿verdad? Y luego le identifica a ese niño como admirable consejero, y hemos hablado de todas esas cosas, pero también lo llama Dios poderoso. Y la pregunta es, ¿de qué manera Dios es poderoso o ha dado evidencia de su poder? Bueno, Dios dio evidencia de su poder al crear. Imagínate, Dios abre su boca, por así decirlo, aunque él no tiene boca, pero habla de alguna manera y las realidades ocurren. Las cosas que no eran comienzan a ser. Y de esa forma Dios comienza a crear, ¿verdad? Día por día, hasta completar todo el universo. ¿Tú te imaginas qué clase de Dios, de poder, qué clase de sabiduría se requiere? Que cuando tú pienses en el sol, resulta que el sol se forma del tamaño que tiene y va al lugar que le corresponde, y la luna por igual, de tal forma que cada uno hace su rol de una forma que eventualmente permitiera la vida en el planeta Tierra. No me imagino en términos físicos, como nosotros sabemos que cuando hay una explosión de información, las fuerzas de expansión y de contracción son enormes. Mantener el equilibrio de eso requiere a Dios. Entonces luego el autor de Hebreo nos dice que él no solamente creó el universo, sino que él sostiene el universo. Si hubiera alguna manera, es una ilustración obviamente, de apagar a Dios, el universo entero colapsaría, porque el universo no se sostiene simplemente porque hay fuerzas físicas que lo mantienen en su orden, aunque es cierto, pero las fuerzas físicas que mantienen el universo en posición depende de un Dios que es el originador de todo lo que es fuerza y poder en el universo. Pero yo creo, algunos pudiéramos pensar que Dios demostró su poder ahora en el Antiguo Testamento también, cuando él levantó un viento recio, ¿verdad? Y abrió el Mar Rojo. ¡Wow! Eso es poder. Cuando él simplemente mandó Cristo caminando, mandó a calmar los vientos y la tempestad, y de repente todo se aquieta. Bueno, eso es poder también. Pero personalmente, si tú me preguntas a mí, donde Cristo más mostró o demostró su enorme poder fue en la cruz, donde él estaba en su condición humana, encarnado, Dios encarnado, debilitado, ensangrentado, traspasado, con una corona de espina, y en su momento más débil, aún emocionalmente, sus discípulos le habían abandonado. El Padre en un momento dado le voltea el rostro, por así decirlo, y ahí es donde él clama, Dios mío, ¿por qué me has abandonado? En su momento de mayor debilidad, Colosenses 2:15 nos dice que él derrotó los poderes de las tinieblas, despojó de todo su poder. ¿Te imaginas qué clase de Dios es este? Que la mayor debilidad, como bien dice el apóstol Pablo, la debilidad, la fortaleza de Dios es más que, la debilidad de Dios es mayor que la fortaleza de los hombres, es mayor que toda fortaleza en todo el universo, ya sean poderes, príncipes, potestades. Ese es nuestro Dios. Y luego en el Nuevo Testamento,

0: convencido de que Él es poderoso para guardar mi depósito hasta aquel día. ¡Wow! Pablo está diciendo a Timoteo, escucha, yo confié en Cristo, deposité mi fe en Él, le entregué mi alma y Él tiene el poder para guardar mi alma hasta que yo entre en gloria. Si yo trato de desviarme, de perderme, Él tiene el poder para llamarme otra vez, traerme otra vez, hacerme permanecer en el camino. Ese es nuestro Dios. De manera que la palabra misma testifica acerca de su poder. Hebreos 2:18 dice que Él es poderoso para socorrer a los que son tentados. Bueno, Él se puede identificar con mi tentación, pero no solamente Él se puede identificar, Él me puede sacar de la tentación, Él puede evitarme la tentación, Él puede perdonarme después de haber sido tentado y de haber pecado, porque Él tiene, junto con el poder, para ese fin de cosas, tiene también la autoridad para hacerlo, para esa y cualquier otra cosa que pueda estar en su mente. Y todavía más, Hebreos 7:25 nos dice, por lo cual Él también es poderoso para salvar para siempre a los que por medio de Él se acercan a Dios, puesto que vive perpetuamente para interceder por ellos. Aquellos de nosotros que hemos creído en Él, que nos acercamos a Dios, orando, pidiendo, gimiendo, pidiendo perdón, pidiendo misericordia, Él es poderoso y tiene la autoridad, déjame enfatizar otra vez, para perdonar e interceder a favor nuestro. Y si eso no fuera todo, recuerda lo que Judas escribió en 1:24. Este no es el Judas que lo traicionó, este es un medio hermano de Jesús y aquel que es poderoso para guardaros sin caída y para presentaros sin mancha en presencia de su gloria con gran alegría. Comienza la vida cristiana y Cristo tiene el poder para guardarte. Cuando dice sin caída, no implica sin pecado. Lo que dice es, aunque Él tendría el poder para hacer eso también, pero lo que implica es guardarte para que no te pierdas, para que no te desvíe. Como bien dice una canción que a veces o quizás has cantado o has leído por ahí, al que es suyo nunca dejará perder. Ese es nuestro Dios, Él tiene el poder, pero también tiene la compasión y tiene la gracia para actuar continuamente o usar ese poder continuamente a favor de los suyos.
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1: ¿Cómo se experimenta la paz en medio de las dificultades? Nancy Demos Wolgemuth dice lo siguiente.
2: Dile a Dios tus peticiones, dale gracias por sus respuestas. Incluso antes de ver cuáles son, expresa tu fe y tu rendición. Tu rendición es al reino de Dios, a su reinado, a su gobierno y a su soberanía. Y dile, Señor, quiero que se cumplan tus propósitos. Y entonces deja ahí tus peticiones, vete y deja atrás tu vestido de luto.
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0: Como ministerio estamos muy agradecidos con el Señor por la bendición de compartir contigo que ya tenemos fecha para nuestra próxima conferencia. El 13 y 14 de noviembre de 2026, en Miami, Florida, celebraremos la conferencia Mujer Verdadera 2026, Preparen Camino al Señor. Esta conferencia nace de la convicción de que la esperanza segura del regreso de Cristo forma la manera en que una mujer vive hoy. Preparar el camino del Señor no es solo esperar, es vivir con fidelidad y esperanza en medio de esta generación. Separa la fecha y acompáñanos en este llamado a caminar juntas con claridad, fidelidad y esperanza mientras esperamos al Rey. Para más información, visita avivanuestroscorazones.com y mantente pendiente de nuestras redes sociales. ¿Es la palabra pacífica una que te describe? Puede que sí, aunque todo a tu alrededor esté gritando. Una manera de tener paz es entregarlo todo a Dios. Hoy Nancy nos explicará por qué, mientras continúa con la serie que comenzamos la semana pasada, titulada La oración de Ana y el poder de Dios. Con nosotras, Nancy.
1: Si eres hija de Dios, entonces tu biografía podría titularse Gracia. Y estoy tan agradecida por ello, porque es la gracia de Dios la que escribe nuestras historias. Es la gracia de Dios la que nos redime, nos santifica y nos utiliza. La historia que estamos estudiando en esta serie, la vida de Ana, es una historia de gracia. Se trata de la gracia de Dios. El nombre de Ana significa gracia. Así que espero que en los próximos días, cuando escuches la historia de Ana o la leas de nuevo en el libro de 1 de Samuel, los capítulos 1 y 2, recuerdes que su historia es una historia de gracia, al igual que la tuya. Y nos encontramos en el pasaje del capítulo 1 de 1 de Samuel. Y permíteme animarte a que abras tu Biblia y sigas con nosotras en la parte de la historia en la que Ana oró. Ella derramó su corazón ante el Señor. Anhelaba tener un hijo y llevaba años sin poder concebir. Y mientras su rival, la segunda esposa de esta familia, era muy fértil y tenía muchos hijos, Ana anhelaba tener un hijo. Pero llegó al punto en que, como hemos dicho, en que no solo anhelaba tener un hijo por razones egoístas, sino que llegó a anhelar ese hijo para cumplir los propósitos de Dios en este mundo. La semana pasada alguien me regaló un libro titulado La oración de Ana y su respuesta. Es de Ronald Wallace y fue una gran bendición para mí mientras meditaba en este pasaje. Ronald Wallace dice, su tristeza por no tener hijos cambió por completo. Ya no giraba en torno al placer que un hijo podría darle a su esposo o a ella misma, sino en torno a su deseo de la gloria de Dios. Y ese es el corazón de una intercesora. Su deseo ahora era tener un hijo no simplemente para darle alegría a su esposo o para salvar su propia reputación o para superar a su rival, sino para ser la mujer de Dios que podía arreglar las cosas en su época. Su oración se convirtió en Señor, que venga tu reino, hágase tu voluntad en la tierra como en el cielo. Que la gloria del Señor cubra la tierra como las aguas cubren el mar. Y si puedo ser parte de esto al tener un hijo y dedicarte ese hijo, entonces eso es lo que anhelo. Y ella había estado orando en el tabernáculo y las escrituras dicen que oraba en su corazón. Ella oraba con fervor. Y aunque sus labios se movían, ninguna palabra audible salía de su boca. Ana estaba orando con fervor, pero el sacerdote Elí, que era un anciano y que tenía problemas de visión, y además estaba acostumbrado a ver todo tipo de libertinaje en el tabernáculo, pensó que ella estaba borracha. Así que la reprendió, diciéndole, «Deja de beber, y si vas a beber, vete de la casa del Señor». Pero Ana le respondió, no estoy bebiendo, soy una mujer angustiada de espíritu, estoy derramando mi corazón ante el Señor. Retomemos el relato en el versículo 16 del capítulo 1 de 1 de Samuel. Ella dijo, no tenga a su sierva por mujer indigna, hasta ahora he estado orando a causa de mi gran congoja y aflicción. El versículo 17, ve en paz, le respondió Elí. Y que el Dios de Israel te conceda la petición que le has hecho. Él no tenía ni idea de lo que ella había estado orando. Y no sabemos si al decir esto, él estaba diciendo proféticamente, Dios te va a conceder tu petición, o si solo estaba diciendo que Dios te bendiga y confío en que el Señor concederá tu petición. No sabemos exactamente qué quiso decir con eso, pero ella dijo, halle su sierva gracia ante sus ojos. Y en otras versiones dice, favor. Y en el Antiguo Testamento a veces se traduce como gracia. Así que es una palabra que proviene de la misma raíz que el nombre de Ana. Gracia, favor ante los ojos del Señor. Es una palabra que significa mostrar favor o compasión, piedad. Y eso es lo que significaba el nombre de Ana. Y eso fue lo que ella pidió, no solo a Elí, sino al Señor. Y luego, más adelante, en el versículo 18, dice que la mujer se puso en camino, comió y ya no estaba triste su semblante. Esta es una mujer que había estado angustiada, que había sido atormentada, provocada e irritada por su rival. Y la palabra que se utiliza aquí es como tener un trueno dentro de ti. Ella había estado triste y angustiada. Se había sentido muy ansiosa y molesta. Y de repente dice que se puso en camino, comió y ya no estaba triste su semblante. Y para mí eso es una imagen de la progresión en la que Dios la colocó. Ella estaba llegando a la fe y a la rendición, fe en el Señor de los ejércitos y rendición a sus propósitos. Ella rindió sus cargas delante del Señor. Y luego, ¿qué hizo? Las dejó allí. Y así es como lidiamos con nuestras cargas. Las hablamos con Cristo y se las entregamos. Ella se fue y su rostro ya no estaba triste. Esto fue sin tener ninguna evidencia visible de que su petición sería concedida. Fue antes de que pudiera ver el resultado de su oración.

sean dadas a conocer sus peticiones delante de Dios. Dile a Dios lo que hay en tu corazón. Y eso fue lo que Ana hizo. Ahora, escucha lo que dice el versículo 7 del capítulo 4 de Filipenses. Y la paz de Dios, que sobrepasa todo entendimiento, guardará sus corazones y sus mentes en Cristo Jesús. Dile a Dios tus peticiones. Dale gracias por sus respuestas, incluso antes de ver cuáles son esas respuestas. Expresa tu fe y tu rendición. Tu rendición es al reino de Dios, a su reinado, a su gobierno y a su soberanía. Dile, Señor, quiero que se cumplan tus propósitos. Entonces, deja ahí tus peticiones. Vete y deja atrás tu vestido de luto. El rostro de Ana ya no estaba triste. Y hay un antiguo libro de S.D. Gordon titulado Quiet Talks on Prayer, Conversaciones Tranquilas sobre la Oración. Y en ese libro hay una pequeña sección sobre por qué Dios a veces retrasa las respuestas a nuestras oraciones. Él dice que a veces, por bondad, Dios retrasa las respuestas. Él sabe que si nos diera lo que pedimos, seríamos más infelices de formas que no podemos anticipar. O a veces quiere darnos más. O en otras ocasiones, Dios tiene un propósito mayor que quiere cumplir. S.D. Gordon señala que Ana tenía una perspectiva diferente a la de Dios y que la progresión en su vida la llevó a adoptar la perspectiva de Dios sobre la situación. Al comienzo de esta historia, ¿qué era lo que Ana deseaba más que nada en el mundo? Ella quería un hijo. Lo único que veía era que era estéril y, para empeorar las cosas, Penina tenía muchos hijos. Ella veía sus brazos vacíos, veía a los otros hijos que tenía su rival, veía que sus esperanzas no se estaban cumpliendo, veía que su oración de muchos años no estaba siendo respondida, veía la aflicción constante en su hogar. ¿Y qué quería? Ella quería un hijo. Todo su horizonte era su pequeño mundo, pero Dios quería llevarla más allá. Ahora, ¿qué vio Dios? Bueno, Dios vio una nación, y de nuevo estoy resumiendo los comentarios de S.D. Gordon aquí. Dios vio no solo una nación, sino que vio a la nación de Israel, el pueblo que había escogido y apartado para reflejar su gloria en el mundo, el pueblo a través del cual quería enviar un Redentor al mundo. Él vio que esa nación se había alejado de él, una nación pródiga, por así decirlo. Y Dios quería restaurar el corazón de la nación. Dios quería un líder para la nación. La nación había estado sin líderes espirituales durante años y años y años. El sacerdocio estaba contaminado y corrompido. No había ningún gobernante justo sobre el pueblo. Dios quería un líder. ¿Y dónde iba a conseguirlo? Ese líder necesitaba tener una madre, pero en ese momento no había madres preparadas y listas para tener esa clase de hijo. Entonces, ¿qué tenía que hacer Dios? Tenía que preparar a una madre, la madre adecuada, que criara al hijo adecuado que pudiera ser un líder para esta nación. ¿Puedes ver cómo la visión y el horizonte de Dios eran mucho más amplios que los de Ana? ¿Y cómo siempre es cierto que Dios ve el panorama completo? Dios tiene propósitos que son universales y eternos en alcance, y Él quiere que salgamos de nuestro pequeño mundo, y la aflicción nos empuja fuera de nuestro pequeño mundo para ver su gran mundo y su gran plan. S.D. Gordon dice, y cito, Dios honró a Ana al elegirla para ser la madre de este líder, pero Ana debía cambiar antes de poder ser utilizada. Entonces llegaron esos años de poda, depuración y disciplina. De esos años y esas experiencias surgió una nueva mujer, una mujer con una visión más amplia y un espíritu más maduro, con una fuerza más templada y con una voluntad tan dócil y rendida que se sometía a una voluntad superior, la voluntad de Dios, para sacrificar el placer personal más querido por el propósito mundial de Dios. ¿Puedes ver lo que Dios estaba haciendo? Él estaba preparando a una mujer para poder crear a un hombre, para poder crear una nación y para poder enviar a un Mesías. El plan de Dios es tan grande.
y tan

0: magnífico y va mucho más allá de nuestro entendimiento. Ana estaba llegando a comprender en parte el plan de Dios y a aceptarlo para sí misma. Venga a tu reino, hágase tu voluntad. Nuestros mundos giran en torno a nosotras mismas, pero el reino de Dios gira en torno a Dios y Dios se preocupa por el mundo. Por eso tenemos que salir de nuestras pequeñas y mezquinas fiestecitas de autocompasión, no porque a Dios no le importe lo que nos pasa, sino porque tenemos que sumergirnos y dejarnos envolver en los propósitos más grandes y amplios de Dios para el mundo. Y así lo hizo Ana. Ella oró y dijo: Señor, por favor, dame un hijo, y si lo haces, te lo dedicaré. Él te será consagrado y será apartado desde su nacimiento para los propósitos de tu reino. Ahora, ¿cómo sabemos que Ana llegó a un lugar de fe y de rendición? Fe en los propósitos de Dios, fe en las promesas de Dios y rendición a la voluntad de Dios. Bueno, en 1 Samuel capítulo 1, el versículo 19, donde retomamos este relato, vemos a Ana y a su esposo, Elcana. Ellos habían estado adorando en el tabernáculo y ofreciendo sacrificios. Ana había estado orando, había pedido el favor del Señor. Y luego en el versículo 19 nos dice que se levantaron temprano por la mañana para regresar a su propia ciudad. ¿Y qué hicieron? Antes de regresar a casa, ellos adoraron delante del Señor. La prueba definitiva de si estamos ejerciendo la fe y la rendición a Dios en nuestros corazones es si estamos adorando a Dios. Un adorador dice: Dios, te amaré, te serviré, te bendeciré, aunque nunca reciba nada de ti. Porque no te adoro por tus dádivas, no te adoro por lo que puedes hacer por mí. Te adoro porque eres Dios. Ellos adoraron al Señor. En uno de los episodios anteriores de esta serie mencioné que la adoración es uno de los grandes temas en la historia de Ana. En el versículo 3 del capítulo 1 vimos que Elcana fue a Silo para adorar al Señor. Y en esa época mucha gente decía adorar a Dios, pero solo lo hacían de forma mecánica. La adoración estaba corrompida. Pero creo que Elcana y su familia adoraron al Señor con un corazón sincero. Y en el versículo 3 vemos que Elcana adoró al Señor. Y luego, en el versículo 19, nos dice que Ana y Elcana adoraron juntos al Señor. Esto es adoración familiar. Y por cierto, es muy importante que tú y tu familia adoren juntos al Señor. Que tengan momentos de oración juntos, como pareja, como familia. Momentos de lectura devocional de la palabra de Dios. Momentos de ir a la iglesia juntos como familia, sentarse como familia, adorar al Señor como familia, conociendo su señorío en sus vidas. Más adelante en este texto llegaremos al versículo 28, donde Samuel, siendo un niño pequeño, adoraba al Señor cuando lo llevaron al tabernáculo. Todo se trataba de la adoración. Dios quería llevar a Ana a un lugar donde ella lo adorara porque Él es Dios, independientemente de si ella recibía algo de él o no. Y aquí vemos el poder de modelar, el poder del ejemplo, cómo los corazones de los padres se reprodujeron en las vidas de sus hijos. Había un padre que adoraba, luego una familia que adoraba y luego un niño que adoraba al Señor. ¿Quieres que tus hijos sean seguidores y adoradores de Dios? Entonces asegúrate de que tú seas una seguidora y adoradora de Dios. Y el pasaje continúa diciendo en el versículo 19 que regresaron de nuevo a su casa en Ramá y Elcana se llegó a Ana, su mujer, y el Señor se acordó de ella. El hecho de que conociera a Ana significa que tuvo intimidad sexual con ella y esta vez el Señor se acordó de ella. Y en el versículo 20 dice: y a su debido tiempo, después de haber concebido, Ana dio a luz un hijo. Y una de las cosas que vemos en este pasaje es que para que se produzca la concepción, se requiere la acción directa y la participación del Señor. La concepción no es solo una decisión o una elección del hombre y su esposa. Hasta ese momento, el Señor había cerrado su matriz. Ana y su esposo, Elcana, habían tenido intimidad, pero ella no había podido concebir. Pero esta vez, el Señor abrió su matriz y ella concibió. Y esto nos recuerda que vivimos bajo la soberanía de Dios, que no tenemos el control y que tenemos que rendirnos a su soberanía. Y luego dice, y me encanta esta frase, el Señor se acordó de ella. Ella le dijo en oración, acuérdate de mí, y él lo hizo. Dios nunca olvida a sus hijos. Y no te alegra que sea así. Debió haber momentos en los que Ana se preguntaba, Señor, ¿te acuerdas de que estoy aquí abajo? Y Dios se acordó. Y él no siempre lo demuestra de la manera o en el momento que nosotras escogeríamos, pero siempre se acuerda. Y esa frase, y a su debido tiempo, después de haber concebido, Ana dio a luz un hijo, en el tiempo de Dios. Eso me recuerda ese versículo de Gálatas capítulo 4, donde dice, pero cuando vino la plenitud del tiempo, Dios envió a su hijo nacido de mujer. Dios conoce el tiempo adecuado. Dios sabía cuándo era el momento de enviar al Mesías al mundo. Y Dios sabía cuándo era el momento adecuado para enviar a Samuel al mundo. Y Dios sabe cuándo es el momento adecuado para cumplir los anhelos más profundos de tu corazón. Por eso puedes confiar en Él, porque Dios sabe cuándo es el momento adecuado. Nuestro momento adecuado es ahora. Es cuando lo queremos ahora. Queremos que el problema se solucione ahora. Queremos que el problema se resuelva ahora. Pero Dios dice, déjame hacerlo en el momento adecuado. Confía en el tiempo de Dios para llevar a cabo sus propósitos. Hace un tiempo, alguien me envió una lectura de un libro devocional de Charles Spurgeon. Él dijo, y cito, es un día de tristeza para nosotros. Esperemos ver al Señor glorificado en nuestra liberación. Nos sentimos impulsados a orar fervientemente. Clamamos a Él día y noche. Entonces, el momento señalado para su gracia está cerca. Dios se levantará en el momento oportuno. Se levantará cuando sea más oportuno para mostrar su gloria. El momento oportuno es cuando Dios obtiene la mayor gloria. Y Spurgeon sigue diciendo, deseamos su gloria más de lo que anhelamos nuestra propia liberación. Señor, ayúdanos de tal manera que podamos ver que tú mismo estás obrando, que podamos magnificarte en lo más profundo de nuestras almas. Haz que todos los que nos rodean vean cuán bueno y cuán grande eres tú. Esa es la motivación suprema. Así que después de haber adorado al Señor y de haber tenido ahora a este niño en el momento oportuno, en la plenitud del tiempo de Dios, el versículo 20 dice, le puso por nombre Samuel, diciendo, porque se lo he pedido al Señor. El nombre Samuel significa en realidad, su nombre es Dios. Y este niño, Samuel, iba a ser para la nación durante muchos años una demostración viva de Dios. La nación sabría que Dios había tomado a esta mujer estéril y le había dado este niño y que este niño tenía la mano de Dios sobre su vida. Cada vez que miraran a Samuel, pensarían en Dios. La nación no había pensado en Dios durante mucho tiempo y este niño se convertiría en una imagen, en un símbolo, una representación de la presencia de Dios. Y la palabra Samuel suena como pedir o escuchar. Y Ana le atribuyó el significado de he pedido al Señor. El Señor ha escuchado mi oración y ha concedido la petición de mi corazón. Y por cierto, asegúrate de que al tratar con tus hijos, siempre les des la seguridad de que su nombre, quiénes son y su nacimiento son importantes en la economía y en los propósitos de Dios. Para que ellos sepan que son especiales y que son amados y que han sido anhelados y que pertenecen a Dios. Entonces vemos que Ana cumplió su voto. Versículo 21. Subió el varón Elcana con toda su casa a ofrecer al Señor el sacrificio anual y a pagar su voto. Pero Ana no subió, pues dijo a su marido, no subiré hasta que el niño sea destetado. Entonces lo llevaré para que se presente delante del Señor y se quede allí para siempre. Elcana su marido le dijo, haz lo que mejor te parezca. Quédate hasta que lo hayas destetado, solamente confirme el Señor su palabra. Y Ana se quedó y crió a su hijo hasta que lo destetó. Ella decidió cumplir su promesa y dedicar este niño a Dios. Ahora él le pertenecía al Señor. Y probablemente transcurrieron unos 3 años. Sabemos que en esa cultura las mujeres solían amamantar a sus hijos hasta los 3 años de edad. Entonces, ¿qué hizo Ana durante esos 3 años? ¿Qué le dijo a su hijo? ¿Cómo lo preparó para una vida de servicio a Dios, sabiendo que solo disponía de unos 3 años? Bueno, al leer este pasaje, no hay duda de que ella dedicó esos primeros años a preparar a su hijo para hacer lo que dice el versículo 22, para que se presente delante del Señor y se quede allí para siempre. Ese fue el propósito de la formación que le dio a este niño cuando era un bebé y un niño pequeño. Y por cierto, ese es tu propósito para tus hijos. Prepararlos para encontrarse con Dios. Prepararlos para pasar toda su vida en la presencia del Señor como sus siervos. Y me permites decir que nadie puede sustituir a una madre en esta función. La importancia que vemos en la vida de Ana es lo importante que es que una madre esté presente durante los años formativos de la vida de su hijo. Y déjame decirte que puedes estar presente en el hogar y sin embargo no estar realmente allí. Es muy importante que durante esos primeros años te dediques intencionalmente a moldear y a formar a ese niño y a orar por ese niño para que sea un siervo del Señor. Sabemos que Ana fue intencional en la formación de su hijo. Ella era una mujer de adoración y vemos que Samuel adoraba al Señor. Ella era también una mujer de oración y entonces su hijo se convirtió en un hombre de oración. Su hijo no siguió los pasos de los malvados hijos de Elí, de Ofni y Finés. A pesar de que creció alrededor de ellos, él no imitó su maldad, él fue diferente. ¿Y por qué? Creo que fue gracias a la educación de su madre en los primeros años de su vida. Él tenía un corazón para la palabra de Dios. Era tierno, era sensible, era receptivo a Dios. ¿Qué estás haciendo con tus hijos pequeños y tus nietos para prepararlos para caminar con Dios y para servirle para siempre? ¿Qué estás haciendo para preparar a esos pequeños para que sean de Dios por toda la eternidad? Esa es la alta y santa vocación de una madre. No la tomes a la ligera.
1: 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Ahora, aquí está Nancy para orar.
0: Padre, te doy gracias por las madres que han estado escuchando este programa hoy y por su devoción a su llamado de guiar a sus hijos por el camino de la rectitud por amor a tu nombre. Señor, te pido que derrames tu amor en las vidas de estas madres, abuelas, amigas, tías, hermanas y todas aquellas personas que ayudan en la crianza de estos niños. Te pido que les des gracia y las ayudes a criar a sus hijos con un propósito para que puedan presentarte ante ti y servirte para siempre. Señor, necesitamos más hombres como Samuel en esta generación, hombres de Dios, hombres que no se dejen llevar por la corriente. Oro por las madres para que apartes a aquellas que darán a luz, criarán y educarán a los niños como Samuel, que tanto necesitamos hoy en día. Oro en el nombre de Jesús. Amén.
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0: Es un verdadero placer para todos los que hacemos La Biblia Dice darle la bienvenida. 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
1: La pregunta del día de hoy es la siguiente. ¿Qué significa el texto de Juan 6:66?
2: Gracias por su pregunta. Juan 6:66 es parte de un pasaje bíblico que comienza en Juan 6:60 y va hasta Juan 6:71. En esta porción bíblica tenemos la reacción de los discípulos del Señor Jesús a su sermón acerca del pan de vida. Hasta ese momento, entre los discípulos del Señor Jesús había algunos que eran falsos, quienes estaban interesados únicamente en los beneficios que podrían sacar de seguir a Jesús. Pero había algunos que eran verdaderos, quienes genuinamente creían que el Señor Jesús es el Cristo, el Mesías de Israel. Entre los versículos 60 a 66 de Juan 6, tenemos la reacción de incredulidad por parte de los falsos discípulos. Y entre los versículos 67 a 71 de Juan 6, tenemos la reacción de confianza por parte de los verdaderos discípulos. Así que voy a leer el pasaje bíblico en Juan 6, 60 a 66 para observar la reacción de los falsos discípulos a las palabras del Señor Jesús sobre el pan de vida. La Biblia dice, al oírlas, muchos de sus discípulos dijeron, «Dura es esta palabra, ¿quién la puede oír?». Sabiendo Jesús en sí mismo que sus discípulos murmuraban de esto, les dijo, «¿Pues qué? ¿Si viereis al Hijo del Hombre subir a donde estaba primero? El Espíritu es el que da vida». La carne para nada aprovecha. Las palabras que yo os he hablado son espíritu y son vida. Pero hay algunos de vosotros que no creen, porque Jesús sabía desde el principio quiénes eran los que no creían y quién le había de entregar. Y dijo, por eso os he dicho que ninguno puede venir a mí si no le fuere dado por el Padre. Desde entonces, muchos de sus discípulos volvieron atrás y ya no andaban con él. Los falsos discípulos del Señor Jesús manifiestan su disconformidad con lo que acaban de oír de labios del Señor Jesús. Su conclusión fue, dura es esta palabra, ¿quién la puede oír? Por ser Dios en forma humana, el Señor Jesús estaba al tanto de lo que estaban pensando los falsos discípulos, y en consecuencia les dijo, si esto que acabo de decir les causa tropiezo, ¿qué tal si vieran al Hijo del Hombre subir a donde antes estaba? El Espíritu da vida, la carne no vale para nada. Las palabras que les he hablado son espíritu y son vida. Luego, el Señor Jesús dejó muy en claro que sabía que algunos de sus discípulos no creían en su palabra. Juan dice simplemente que estos falsos discípulos ya no andaban con el Señor Jesús. Note que no se trata de verdaderos discípulos que en algún momento se desilusionaron y dejaron de seguir al Señor Jesús. Se trata de falsos discípulos. Soy David Logacho. Ha sido un privilegio responder su pregunta. Si tiene preguntas, hágamelas llegar a la siguiente dirección de correo electrónico. contacto@labibliadice.org.
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1: Cuando la ciudad y el templo en Jerusalén fueron destruidos hace unos 2600 años, el escritor del libro del Antiguo Testamento, conocido como Lamentaciones, expresó este pensamiento: por la misericordia del Señor no hemos sido consumidos, porque nunca decayeron sus misericordias. Nuevas son cada mañana. Grande es tu fidelidad. La destrucción se había llevado a cabo a causa de la insistencia de la población en desobedecer a Dios y apartarse de Él, para luego involucrarse en toda clase de pecado, incluyendo idolatría. El Señor tenía todo derecho y razón para destruirles completamente, de la manera que había hecho con Sodoma y Gomorra. Pero Dios, que es amplio en misericordia, y en consonancia con las promesas hechas a Abraham, Isaac y Jacob, permitió que muchos sobreviviesen y fuesen llevados cautivos a Babilonia. A muchos otros, aunque destituidos de sus tierras y posesiones materiales, se les permitió quedarse en Jerusalén y en sus alrededores. Fue en vista de que, aunque Judá merecía castigo total por parte de Dios, pero que muchos todavía poseían sus vidas, que las palabras que leíamos en Lamentaciones fueron escritas: por la misericordia del Señor no hemos sido consumidos. Por eso dijo así el profeta: porque nunca decayeron sus misericordias. Es un hecho enfatizado a través de toda la Biblia que Dios es un Dios misericordioso. Israel sabía esto. El escritor del Salmo 136 lo expresa en cada uno de sus 26 versículos, repitiendo una y otra vez la frase: porque para siempre es su misericordia. En el Salmo 103, versículo 8, también encontramos la declaración de que misericordioso y clemente es el Señor, lento para la ira y grande en misericordia. Es en vista de esa característica divina que Dios también demanda que los suyos exhiban y demuestren misericordia en sus vidas. La quinta bienaventuranza, encontrada en Mateo capítulo 5, versículo 7, dice: bienaventurados o felices los misericordiosos, porque ellos alcanzarán misericordia. La primera pregunta que surge en la mente es: ¿qué significa misericordia? En base a las innumerables demostraciones de misericordia por parte de Dios en la Biblia, podemos decir que misericordia es el sentir compasivo que lleva a la persona a actuar a favor de otro para aliviar el sufrimiento o necesidad. En esencia, esto es lo que Dios ha hecho. Viendo la necesidad del hombre, en su compasión, Dios ha procedido a hacer algo a nuestro favor para aliviar esa necesidad. Esta definición de misericordia nos lleva a un mejor entendimiento de la quinta bienaventuranza. El indicar que bienaventurados son los misericordiosos, porque ellos alcanzarán misericordia, nos da a entender que aquellos quienes sienten compasión y son movidos a hacer algo para aliviar las necesidades o sufrimientos de otros, se encuentran en un estado de bienaventuranza. El Señor los declara felices y dignos de ser congratulados, porque habiendo demostrado esa compasión en forma real hacia otros, ellos también recibirán la misericordia y la compasión que aliviará sus sufrimientos y necesidades. Y la fuente de esa compasión, desde luego, es Dios mismo. La misericordia que experimentarán será nada menos que la misericordia divina. Habiendo dicho esto, pasamos a preguntarnos: ¿será legítimo entonces concluir que si demuestro compasión hacia otros, ayudándoles con sus necesidades, también Dios lo hará conmigo? ¿Será entonces correcto decir que la misericordia de Dios para mí en lo personal depende de la misericordia que yo demuestre hacia otros? Si contestamos sí a estas preguntas, también tendríamos que concluir que las buenas obras, incluyendo las de carácter humanitario, son las que preparan el camino para obtener el favor de Dios. Pero eso no es lo que la Biblia enseña. El llegar a una conclusión de que la bendición y misericordia de Dios se obtiene por las obras que hacemos significaría ignorar toda la enseñanza clara y precisa de la Biblia acerca de la gracia de Dios. La gracia de Dios tiene que ver con el favor no merecido, ese favor que Él extiende a la raza humana. Es una enseñanza contenida en pasajes como Efesios 2, 8 y 9. Por gracia sois salvos, por medio de la fe, y esto no de vosotros, pues es don de Dios, no por obras, para que nadie se gloríe. O bien Romanos 5, 8, en que siendo aún pecadores, Cristo murió por nosotros. La enseñanza de las bienaventuranzas, como toda enseñanza bíblica, debe estudiarse y entenderse en el contexto en el que fue pronunciada o escrita. Las circunstancias, así como todo lo demás que se dijo en esos momentos, debe ser considerado, sin aislar una frase o versículo, porque si desconectamos algo del sentido de todo el mensaje, nos encontramos con significados diferentes e incorrectos. El pasaje que contiene las bienaventuranzas fue dirigido mayormente a los discípulos del Señor Jesús. Dicen los versículos 1 y 2 de Mateo 5 que, viendo la multitud, subió al monte, y sentándose vinieron a él sus discípulos, y abriendo su boca les enseñaba. Los misericordiosos a quienes el Señor se refiere en el versículo 7 son personas que ya han recibido la enseñanza del Señor Jesús en cuanto a sí mismo. En otras palabras, ya han creído en Él. El hombre que no ha creído en Jesús como Salvador, si bien es cierto que puede tener compasión y a la vez ser movido a expresar esa compasión en ayuda a otros, puede quizás hacerlo como parte de su personalidad afable y gentil. Hay personas como estas en el mundo, quienes aún dedican toda su vida a la obra humanitaria. Pero eso no es de lo que el Señor Jesús habla aquí. La misericordia de la que aquí se hace mención, como las otras características de las bienaventuranzas, no representa una característica humana propia de los hombres, como la pobreza del espíritu, el lamento y lloro por el pecado, la mansedumbre, el hambre y sed de ser justo y recto en todo su proceder. Como todo esto, la misericordia que mueve a la persona a actuar a favor de otros y que aquí se enfatiza, es algo que Dios en forma sobrenatural pone en el corazón de aquellos que han venido a ser sus hijos por medio de la fe en Jesucristo. Aún un hombre completamente entregado y dedicado a Dios como lo era Pablo, reconocía su condición humanamente inepta para lo bueno. Escribió en Romanos 7, «Yo sé que en mí, esto es, en mi carne, no mora el bien». Porque el querer

una misericordia y compasión que es genuina y aceptable a Dios. Pero a la vez, ese amor no es implantado en la persona sino es por la presencia del Espíritu Santo. Es el Espíritu Santo quien viene a morar en ti cuando tú te rindes a Jesús, en reconocimiento de tu pecado y de que Él es el único que puede perdonarte y llevarte de regreso a Dios. Es en Cristo Jesús en quien tú puedes experimentar la misericordia de Dios y en quien puedes tenerla también una vez para luego pasar a la eternidad. Dios quiere que recibas su misericordia. Jesucristo te da esa misericordia y cambia tu vida para que también puedas ser lleno de misericordia y compasión hacia otros que también necesitan de Cristo.

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Alabad a Jehová, porque Él es bueno, porque para siempre es su misericordia. Alabad al Dios de los dioses, porque para siempre es su misericordia. Alabad al Señor de los señores, porque para siempre es su misericordia. Al único que hace grandes maravillas, porque para siempre es su misericordia. Y hoy vamos a alabar al Rey de Reyes y Señor de Señores.

0: ¿Cuántos alaban a Dios?
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2: El Cordero de Dios. La mayoría de las personas que han asistido a la celebración de un servicio religioso de la iglesia tradicional recordarán la mención de la siguiente afirmación al levantar el pan: este es el Cordero de Dios que quita el pecado del mundo. Siempre me pregunté qué significaba eso del Cordero de Dios. Aunque me gustaba, que sea lo que fuere, quitaba el pecado del mundo. Con el tiempo entendí que la afirmación se refería a Jesucristo y no al pan, que aunque están asociados, su significado va más allá del dogma de la transustanciación. El pueblo de Israel estuvo 430 años esclavo en la tierra de Egipto. Por cierto, como una señal para Abraham, el padre de la fe, que su descendencia sería grande sobre la faz de la tierra y que luego en su simiente serían benditas todas las naciones de la tierra. Cuando el tiempo se cumplió, Dios envió a Moisés para la liberación de ese pueblo a través de una impresionante demostración de autoridad y poder sobre los dioses de Egipto, conocida como las plagas de Egipto, la última de las cuales fue un juicio de muerte sobre los primogénitos de esa nación. Y los israelitas fueron librados gracias a su obediencia en sacrificar un cordero por sus vidas y las de sus familias. Juan el Bautista, cuando vio a Jesús que venía a bautizarse, dijo de él: he allí el Cordero de Dios que quita el pecado del mundo. Jesús, el Mesías, es figura de ese Cordero Pascual ante una sentencia de muerte que se cierne sobre todo el mundo a causa del pecado. Como en aquel entonces en Egipto, Jesús es el Cordero de Dios por cuya sangre entramos a un nuevo pacto con Dios. Somos librados del castigo del pecado, que es la muerte eterna, por su perdón. Y además, un camino nuevo se nos abre al mismo trono de gracia del Todopoderoso para entrar ante Él cuando tengamos necesidad de misericordia y socorro. Para recibir el perdón de Dios por Jesús, debemos entonces reconocer que somos pecadores, que estamos condenados a muerte y perdición eterna, y que es solo creyendo en Jesús como Cordero sacrificado por mí que se me puede quitar mi pecado y por ello llegar a ser salvo. La actitud correcta es de arrepentimiento. Soy pecador, y entonces todo el que invocare el nombre del Señor será salvo.
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1: Si usted quiere vivir una vida consagrada a Dios, tendrá que correr riesgos. Si quiere caminar en la voluntad de Dios, tendrá que correr riesgos. Si quiere ser lo que Dios quiere, correrá riesgos. Pregúntese, Señor, ¿qué deseas que haga?
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1: ¿Es usted una de esas personas a quienes les gusta ir a lo seguro? Es decir, en todas sus decisiones, usted quiere estar seguro del resultado y quiere tener la certeza de lo que va a pasar en el futuro. Por lo tanto, quiere ir a lo seguro en su toma de decisiones, en su situación económica y en sus relaciones personales. Aun cuando hace planes, quiere ir a lo seguro y tener la certeza de cuál será el resultado, porque de lo contrario no se siente a gusto. Así que desde su perspectiva, ir a lo seguro equivale a vivir bien. Para usted, correr riesgo es inadmisible. Ahora bien, esa puede ser su forma de pensar, pero ¿será esa la manera en que Dios ve su vida? ¿Está Dios o no en todo este asunto de correr riesgos? ¿Quiere Él que vayamos a lo seguro en cada aspecto de nuestra vida? ¿O hay veces en que tenemos que correr riesgos? Déjeme decirle algo. Nunca se convertirá en la persona que Dios quiere, ni logrará las cosas que quiere en su vida, mientras no esté dispuesto a correr riesgos. Ahora quisiera que veamos el caso de un hombre que corrió riesgos y que consideremos algunos principios aquí. Y si usted los sigue con cuidado, los escucha atentamente y los aplica, Dios cambiará su vida y le capacitará para alcanzar su mayor potencial. Así que quisiera que vaya, por favor, al capítulo 14 de Mateo. El Señor Jesús acaba de alimentar a 5.000 hombres, además de sus mujeres e hijos. Y ahora les dice esto a sus discípulos empezando en el versículo 22. Enseguida Jesús hizo a sus discípulos entrar en la barca e ir delante de él a la otra ribera, entre tanto que él despedía a la multitud. Despedida la multitud, subió al monte a orar aparte y cuando llegó la noche, estaba allí solo. Y ya la barca estaba en medio del mar, azotada por las olas, porque el viento era contrario. Mas a la cuarta vigilia de la noche, Jesús vino a ellos andando sobre el mar. Y los discípulos, viéndole andar sobre el mar, se turbaron diciendo, «¡Un fantasma!» y dieron voces de miedo. Pero enseguida Jesús les habló diciendo, «Tened ánimo, yo soy, no temáis». Entonces le respondió Pedro y dijo, «Señor, si eres tú, manda que yo vaya a ti sobre las aguas». Y él dijo, «Ven». Y descendiendo Pedro de la barca andaba sobre las aguas para ir a Jesús. Pero al ver el fuerte viento, tuvo miedo. Y comenzando a hundirse, dio voces diciendo, «Señor, sálvame». Al momento Jesús, extendiendo la mano, asió de él y le dijo, «Hombre de poca fe, ¿por qué dudaste?». Y cuando ellos subieron en la barca, se calmó el viento. Entonces los que estaban en la barca vinieron y le adoraron, diciendo, «Verdaderamente eres hijo de Dios». Aquí hay un hombre dispuesto a correr un riesgo. Y si pensamos en esto, ¿qué queremos decir con riesgo? Un riesgo es la posibilidad de sufrir una pérdida, de correr algún peligro o de ser objeto de algún rencor de cualquier tipo. Se trata de esa posibilidad. Y por lo general, cuando pensamos en correr riesgos, pensamos en apuestas, juegos de azar o cualquier otra cosa. Así que a veces solo queremos hacer a un lado todos los riesgos al considerar que no son algo bueno. Pero en verdad, para poder entender el concepto de riesgo, debemos pensar que está muy relacionado con la fe. Así que al pensar en correr un riesgo, estamos pensando en confiar en Dios, aunque al mismo tiempo haya momentos de temor al fracaso y a que las cosas no funcionen como las planeamos. Y eso no tiene nada de malo. Dios sabe que en algunos desafíos que nos plantea en nuestra vida, habrá momentos cuando diremos, pues no estoy seguro de esto, no estoy seguro. ¿Y qué pasa? Dejamos de concentrarnos en el Señor, como Pedro lo hizo cuando empezó a hundirse en la duda. Y lo mismo nos pasa a nosotros. Sabemos que eso fue lo que el Señor dijo y decimos, sí, voy a hacer lo que Dios me pida. Pero luego dejamos de concentrarnos en Él. Vemos las barreras, los impedimentos, las posibilidades y las cosas que parecen temibles. ¿Y qué pasa? Empezamos a dudar y Él tiene que volver a levantarnos y corregir nuestro enfoque. Ahora bien, podríamos preguntarnos esto. ¿Qué hace a la gente correr riesgos? Pensémoslo un momento. Hay personas a quienes les encanta vivir al borde del peligro. Les encanta llevar una vida arriesgada. Son competitivos. Les encanta la emoción de ganar. Así, ¿qué hacen? Están dispuestos a arriesgar su vida para ganar. Pues bien, a veces Dios nos llama a arriesgarnos. Nos llama a hacer algo que tal vez no nos sintamos capaces de hacer. Tal vez sea ir a un lugar a donde no estamos muy seguros de cómo va a resultar todo o a tomar una decisión que parece más bien amenazante y muy desafiante y no nos sentimos en condiciones de hacerlo. Y lo que sucede es que debemos decidir si corremos o no el riesgo. Ahora piense en Pedro, por ejemplo. Estaba ahí, en la barca, en medio de la tormenta. Podría haber dicho, «Señor Jesús, ¿eres tú?» «Sí». Bueno, si eres tú, entra en la barca con nosotros. Pero no dijo eso. No hubiera sido algo típico de Pedro. Él no es uno de esos tipos tranquilos y seguros. Esa no era su forma de comportarse en la vida. Él dijo, Señor Jesús, si eres tú, dime que vaya a ti. ¿Qué cree usted que pasaba por la mente de Pedro? Bueno, no estoy seguro, pero me imagino lo siguiente. Pedro vio a Jesucristo caminar sobre el agua, sabía que era Él, lo vio caminar sobre el agua, lo cual era humanamente imposible. Pero Pedro debe haber pensado, casi puedo oírlo, si me dijera que fuera hacia Él, entonces tendría que caminar sobre el agua. Y salió de la barca. ¿Sabe usted por qué? Porque creo que Pedro pensó con rapidez, esta es mi oportunidad única en la vida de hacer algo imposible. No la dejaré pasar. No importa si me hundo, voy a hacerlo. Se arriesgó a salir de la barca y a caminar sobre el agua. Alguien dirá, pero ¿qué tan lejos llegó? Bastante lejos. Caminó lo suficiente. Puede haber sido unos cuantos metros, da lo mismo. Luego cometió el mismo error que todos cometemos.

y confianza en él y abajo. Así que, al pensar en Pedro, lo suyo no es una cuestión de competencia. Así era él. Esa era su personalidad. Ahora bien, no todo el mundo es así y con seguridad Dios lo entiende. Pero quisiera decirle esto. Si usted no está dispuesto a correr riesgos, no crecerá en su vida cristiana. No hay forma de crecer si no está dispuesto a correr riesgo, es decir, a enfrentar la posibilidad de sufrir pérdidas o daños o peligros. Porque es probable que Dios nos llame a hacer cosas peligrosas o que con el tiempo serán peligrosas. No debemos preocuparnos por lo que Dios haga acerca de esto o acerca de aquello. Él siempre hace lo correcto en cada circunstancia de la vida, pase lo que pase. Así que cuando Dios le llama y le desafíe a correr el riesgo de creerle en algo, dejar el empleo que le ha pedido dejar, romper esa relación, tiene algo mejor para usted. Tiene un lugar más alto donde pueda caminar, una perspectiva diferente, una relación diferente en su vida. Pero quizás usted no esté dispuesto a hacerlo por miedo al fracaso o a las críticas y dice, pero si renuncio a esto, no habrá nada para mí allá afuera. Dios nunca le llamaría a la nada. No existe eso de que Dios le llame a la nada. Siempre le llama a algo, a alguien, a algún lugar, a algún empleo, lo que sea. Amable oyente, ¿no está dispuesto a correr riesgos? Entonces nunca crecerá en su vida cristiana. Puede actuar con cautela o puede estar seguro de que está aferrado a todo eso, pero ¿sabe qué va a pasar? Un día de estos acabará arrepentido en su vida y se preguntará, ¿de qué me habré perdido? Dios está de su lado y quiere que logre cosas, que se realice y que llegue a ser alguien. Pero Dios no está satisfecho cuando usted actúa a la segura y solo quiere estar seguro de que todo esté bien y de conocer cuál será el resultado. Si sigue a Jesucristo, no conocerá el resultado hasta llegar al cielo debido al impacto y la influencia que tenemos y que siguen y siguen después de haber pasado en esta vida. Así que al ver a Pedro nos preguntamos, ¿por qué se arriesga la gente? Se arriesga por diferentes razones. ¿Y por qué deberíamos arriesgarnos con Dios? Porque detrás de dicho riesgo está el Dios viviente y con poder infinito, capaz de manejar cualquier asunto y todas las turbulencias que experimentamos en la vida, sin importar cuáles sean. Entonces, cuando alguien se pregunta, ¿en realidad me estoy arriesgando con Dios? El riesgo no es con Él, con lo que pueda o no hacer, sino que el riesgo es con nosotros mismos. Es decir, ¿es mi fe suficientemente fuerte? ¿Estoy dispuesto a perseverar? ¿Estoy dispuesto a mantenerme firme hasta que Dios haga correcciones o me haga cruzar este valle o lo que sea en la vida? Si usted quiere vivir una vida consagrada a Dios, tendrá que correr riesgos. Si quiere caminar en la voluntad de Dios, tendrá que correr riesgos. Si quiere obedecer a Dios, tendrá que correr riesgos. Si quiere aceptar los desafíos de Dios en su vida, tendrá que correr riesgos. Si quiere crecer y convertirse en la persona que alcanza aquello que Dios quiere en su vida, tendrá que correr riesgos. No todo será siempre tan seguro y sin riesgos y donde podrá contar con todo. Por ejemplo, de vez en cuando alguien me dice, bueno, Dios me dijo que renuncie a mi trabajo y que confíe en Él. Pues bien, piense ahora en esto. Dios no suele decirle a la gente, solo detente y no hagas nada. Cuando Dios le dice que deje de hacer algo por alguna razón específica, le está preparando para llevarle a otro lugar. Pienso en las personas que dicen, no me gusta mi trabajo, no siento que esté creciendo ahí, no creo que vaya a ninguna parte, no veo ninguna oportunidad, y siguen con eso. Hágase esta pregunta. Señor, ¿qué quieres que haga? Quizás usted permanece ahí porque piensa que eso es seguro. Permítame recordarle algo. Solo hay un lugar seguro en el mundo, solo uno, en la mano de Dios. En la voluntad de Dios, ese es el único lugar firme y seguro donde estar. Entonces, cuando Dios le dice que se mueva en tal o cual dirección, o que se mueva con respecto a alguna relación en su vida, ¿qué hace Él?
le permite dar un

0: paso para que se convierta en la persona que él quiere, para que logre hacer lo que quiere y para que alcance su mayor potencial en la vida. Y al observar a todos estos personajes del Antiguo y del Nuevo Testamento, tal como el ejemplo de Pedro o del apóstol Pablo, y ver lo que Dios hizo en sus vidas, todas estas personas corrieron riesgos para obedecer a Dios vivo. ¿Tuvieron sus momentos de miedo? Sí. ¿Sus momentos de duda? Sí. Pero fueron solo eso, momentos, periodos cortos de temor y duda porque volvían a poner su enfoque en Dios. Y cuando usted se enfoca en Él, esto es lo que pasa. Empieza a pensar en quién es Él, qué puede hacer, qué prometió hacer y qué ha hecho en su vida en el pasado. ¿Y sabe qué sucede? Usted sale del agua. Vuelve a caminar sobre el agua una vez más porque su enfoque está donde debería estar. ¿Y cuál es el resultado final? Bendición sobre bendición sobre bendición. Si quiere vivir una vida piadosa, tendrá que arriesgarse. Si quiere estar consagrado a Dios, tendrá que arriesgarse. Si quiere tener éxito en la vida, tendrá que arriesgarse. Y bien alguien dirá, supongamos que no le entrego mi vida, supongamos que soy una de esas personas que lee la Biblia y entiende lo que dice, pero que no está dispuesta a correr ningún riesgo. No estoy dispuesto a correr la clase de riesgo del que usted habla, pastor. ¿Qué puedo entonces esperar? Es decir, ¿cuál es el resultado final si no le entrego mi vida? Permítame hablarle de eso. En primer lugar, usted nunca se convertirá en la persona que Dios quiere. Nunca podrá lograr las cosas en la vida que Dios le ha preparado. Eso no será parte de su vida. Nunca descubrirá quién es este Dios al que dice servir. Si no está dispuesto a correr ningún riesgo, nunca descubrirá quién es Él, como lo hizo Pedro, por ejemplo. Lo que pasa es que usted limita su utilidad para con Dios. Si no está dispuesto a correr un riesgo, Dios solo puede usarle de una forma muy limitada. Si no está dispuesto a hacer eso, entonces está dispuesto a vivir una vida de desobediencia, valiéndose de pretextos y buscando excusas. Bueno, sé que Dios desea que algunas personas hagan esto y lo otro, pero yo no. Yo soy una excepción. Ahí está usted buscando excusas para la desobediencia. Y cuando mira a Pedro, piensa, bueno, ciertamente Pedro no hizo eso. ¿Por qué? Porque él no permitió que su vida fuera gobernada por el miedo. Cuando usted se niega a correr riesgos, esto es lo que sucede. Usted es gobernado por el miedo. Miedo al fracaso, miedo a la crítica. Pero no debería vivir ese tipo de vida. Esa no es la clase de vida que debería vivir. Si no está dispuesto a correr riesgos, sufrirá la pérdida de la recompensa aquí, la recompensa en el cielo y la pérdida de la bendición aquí, y podrá seguir y seguir hablando sobre el costo que tendrá para usted en esta vida, no solo en la vida por venir, sino en esta vida. Y usted tendrá mil peros, porque piensa en su propia persona a la luz de sus fuerzas, sus dones, sus talentos y sus habilidades. ¿Y sabe qué hace usted en ocasiones? Sencillamente saca a Dios de toda la ecuación. Y cuando no le pide que haga eso, sino que dice, confía en mí y en lo que soy, corre el riesgo de confiar en mí. Te amo incondicionalmente y quiero lo mejor para ti. Créeme. ¿Está dispuesto a renunciar a todo eso por su temor? Ciertamente espero que no. Y si nunca ha confiado en Jesucristo como su Salvador personal, lo que está diciendo es lo siguiente, y por cierto, quizá no se dio cuenta de que lo decía. Lo que dice es esto. No me interesa el potencial que Dios tiene para mí. No me interesa el potencial de convertirme en la persona que quiere que sea. Tengo miedo de lo que suceda si le entrego mi vida a un Dios santo. Tengo miedo de lo que pueda sacar de mi vida. Tengo miedo de lo que podría llamarme a hacer, amable oyente. Si lo piensa bien, es una tontería. Es una tontería. Es insensato vivir su vida arriesgándose, riesgo, tras riesgo en el mundo, habiendo sacado a Dios de su vida. Usted dirá, sabe, yo creo en Dios, pero no estoy tan interesado en este asunto de Jesucristo. ¿Le digo algo? Entonces no está interesado en Dios. Jesucristo dijo, yo soy el camino y la verdad y la vida. Nadie viene al Padre sino por mí. Juan 14, 6. ¿Quiere alcanzar su mayor potencial en la vida? Tiene que arriesgarse. ¿Está dispuesto a correr el riesgo? Si lo hace, entonces abre la puerta para que Dios le dé lo mejor. ¿No está dispuesto a correr el riesgo? Entonces detiene su potencial, las recompensas y las bendiciones que Dios tiene para usted. Pero si es sabio, correrá el riesgo sin importar cuál sea. Oremos. Padre, estamos tan agradecidos por el hecho de que arriesgarnos contigo es lo más seguro y acertado que podemos hacer. Oro para que hoy les hables a muchas personas que dan todo tipo de excusa, tanto para sí mismas como para los demás, para permanecer en su zona de comodidad. Oro para que el Espíritu Santo abra sus ojos, abra su mente y los lleve a pensar en cuál es la verdad, y para que estén dispuestos a correr el riesgo de confiar en el Señor Jesús como Salvador por toda la eternidad. En el nombre de Jesucristo. Amén.
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0: Si yo viera una serpiente cascabel toda enroscada y esperando saltar contra usted, ¿cree que sería un verdadero amigo si le dejo caminar directo hacia la serpiente? Nunca me olvidaré del momento cuando esto me pasó a mí. Yo estaba subiendo por un camino junto a otro hermano para visitar a un miembro de la iglesia que vivía en la cima de la montaña. La hermana estaba pasando por un tiempo muy difícil. Su esposo había muerto y ella estaba muy angustiada. Así que mi amigo quería que fuéramos a ver a la señora para ver en qué podíamos ayudarla. Yo acepté la invitación. Fue temprano en la mañana y el sol estaba brillando a través de las hojas. Allí estaba una víbora de cascabel enroscada y lista para atacar. Yo nunca la vi. Estaba caminando y hablando. Y de repente el hermano gritó, ¡deténgase! Y allí me señaló dónde estaba la serpiente. Yo iba directo hacia ella. Hubiera sido un buen amigo si viendo la serpiente no me hubiera advertido y hubiera dejado que me atacara. No lo hubiera sido. Escuche, cada uno de nosotros hemos visto y veremos a personas que están en peligro de ser atacadas por una serpiente cascabel. Nosotros podemos hacer la diferencia si tomamos el tiempo para advertirles del peligro.
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1: Gracias, Señor. Dilo con nosotros.

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2: Llegar a Dios mediante la sabiduría humana. La palabra de la cruz, el Evangelio, es inalcanzable. Algo no racional y es inalcanzable. No puede llegar ahí por usted mismo.
1: Sea usted muy bienvenido a Gracia a Vosotros, Ministerio de Enseñanza del Pastor John MacArthur. Se han visto casos en los que padres que aman a Dios y a sus hijos les predican fielmente el Evangelio a cada uno y de la misma manera. Sin embargo, unos llegan a ser salvos y otros no. Entonces, ¿cómo es que el mismo Evangelio tiene poder para salvar y transformar unas vidas y otras no? El día de hoy, el pastor John MacArthur, en la voz del pastor Luis Contreras, nos ayudará a entender que el poder del Evangelio no está en el comunicador, sino en aquel que tiene poder para dar vida espiritual. Parte del sermón, ¿por qué el mundo rechaza la palabra de Dios? En gracia a vosotros.
2: Jim Packer entendió lo que estaba pasando en la iglesia. Escuchen lo que escribió en un prefacio a El Directorio Cristiano. El Directorio Cristiano fue escrito por Richard Baxter en los 1600, el puritano. En su introducción, Packer caracterizó a los evangélicos de esta manera: egocéntricos, simplistas, degenerados, con sandeces que consisten en hechizos a medias, que es lo único que el mundo ve cuando ve la televisión religiosa o ve de manera directa a la comunidad que profesa ser evangélica. Pablo predijo que esto pasaría, que habría un tiempo cuando los hombres querrían que se les rascaran sus oídos. Pasa mucho de eso en la actualidad. De manera clara, hay una tendencia para eliminar lo trascendente, para eliminar lo que es bíblico, para eliminar lo que es teológico, lo profundo, la verdad demandante de la Escritura, y alimentar las multitudes que anhelan lo mediocre y alimentarlos con un mensaje y predicación mediocres, de tal manera que la iglesia acepta y certifica esta superficialidad que la gente quiere. El cristianismo que está de moda en la sociedad alimenta a los incrédulos sin problema. La gente no quiere tomar la Biblia de manera seria. Entonces, ¿por qué la iglesia la va a tomar de manera seria? Los pastores buscan inteligencia, estilo, creatividad, en lugar de un estudio demandante y riguroso de la Escritura. ¿Cuán bajo hemos caído? Para nosotros parece que la palabra de Dios está volviendo más rara de encontrar. El mundo de incrédulos no quiere oír la palabra de Dios. Los cristianos falsos realmente no quieren oír la palabra de Dios. Quieren todo menos la Escritura, y en muchos casos están recibiéndola, incluso de supuestas iglesias. Pero aquellos que se aferran al hecho de que la Biblia es la revelación divina de Dios, aquellos que son sobrios y son estudiantes diligentes y serios de las Sagradas Escrituras y predicadores de ellas, son fieles, no son honrados también como lo son ridiculizados. ¿Por qué nos hemos aferrado? ¿Por qué todavía estamos aquí? Estudiando la Biblia versículo a versículo a versículo a versículo, cuando no es popular en el mundo, incluso en la iglesia. La respuesta a esa pregunta se encuentra en un texto que leí antes. Si abre su Biblia en 1 Corintios capítulo 1, permítanme darles algunas razones por las que los no cristianos no creen en la Biblia. Muy bien, regresemos al versículo 18 del capítulo 1. Porque la palabra de la cruz es locura a los que se pierden. Locura. El mensaje, primer punto, no es razonable. Es locura. su mensaje no es razonable. Ve al versículo 19. Su verdad también es inalcanzable. Versículo 19, pues está escrito, destruiré la sabiduría de los sabios y desecharé el entendimiento de los entendidos. No puede llegar a Dios mediante la sabiduría humana. Entonces lo vuelvo a decir, entendemos. Entendemos. La palabra de la cruz, el Evangelio, es inalcanzable. Es algo no racional y es inalcanzable. Y después, en tercer lugar, el apóstol Pablo dice que sus afirmaciones no son de hecho atractivas. No es lo que la gente está buscando. Ve el versículo 22. Porque los judíos piden señales y los griegos buscan sabiduría. Pero nosotros predicamos a Cristo crucificado, para los judíos ciertamente tropezadero y para los gentiles locura. Usted ve el verbo pedir y buscar. Los judíos piden señales. Lucas 11:16, muéstranos señal del cielo, dijeron. Querían una señal grande. Querían crear una señal en el cielo. Una señal de que Jesús era su Mesías, que Él había venido para cumplir las promesas mesiánicas y que Él conquistaría a todos los enemigos de Israel y establecería su reino glorioso en Jerusalén e Israel sería elevada. En Mateo capítulo 12, Jesús confrontó este deseo por una señal. Mateo capítulo 12, versículo 38. Algunos de los escribas y fariseos le dijeron, Maestro, queremos ver señal de ti. Respondió y les dijo, la generación mala y adúltera demanda señal. Pero señal no le será dada, sino la señal del profeta Jonás. Porque como estuvo Jonás en el vientre del gran pez 3 días y 3 noches, así estará el Hijo del Hombre en el corazón de la tierra 3 días y 3 noches. Jesús dijo, ¿quieren una señal? Voy a ser sepultado, pero solo durante 3 días. ¿Quieren una señal? Les voy a dar una señal. La señal será la resurrección. Cuando fueron a la tumba, ¿estaba qué? Estaba vacía. La ropa que tenía en su cuerpo estaba ahí a un lado. La piedra estaba rodada a un lado. Las mujeres los vieron, los soldados lo vieron, los apóstoles lo vieron y estuvo ahí 40 días y después el Espíritu Santo vino y la iglesia fue establecida en base a la muerte y la resurrección del Redentor Jesucristo. A pesar de eso, los judíos rechazaron y cuando los apóstoles fueron a predicar la resurrección, los metieron a la cárcel. Los judíos querían una señal diferente de la que recibieron. Porque no había nada en ellos, no había facultad en ellos que pudiera creer. Era demasiado opuesto a lo que eran sus expectativas. Por otro lado, los griegos buscaban sabiduría. Esa es una frase simple, pero si usted regresa y ve la filosofía griega, usted descubre que es más bien compleja, profunda. La oratoria era una gran parte de esto. Hacer que la gente pasara por una especie de laberintos mentales con su erudición, un tipo de conceptos esotéricos, era lo que apelaba a los griegos y se reían de un Dios que fue crucificado por los romanos. Todo era absolutamente ridículo para los judíos y para los griegos. Entonces hay algunas barreras aquí. El Evangelio, la palabra de la cruz, no es razonable. No es alcanzable. Va más allá de su capacidad de poder procesar. Es debido a que no les da lo que quieren. Los judíos querían señales. Los griegos querían sabiduría. Jesús ofreció una señal, su resurrección. Y Él ofreció sabiduría acerca del pecado y el arrepentimiento y la salvación. No un mensaje que les importaba oír. Esto todo es multiplicado aún más, porque la gente también no es sorprendente. Si usted tuviera un mensaje tan difícil de vender, podría ayudar si lo colocara en manos de personas famosas. Creo que algunas veces los cristianos asumen que si tan solo podemos tener a personas famosas que afirman a Cristo, esto iría más allá de la resistencia. Superaría la resistencia, pero eso no es lo que Dios diseñó. Versículo 23. Pero nosotros predicamos a Cristo crucificado, para los judíos ciertamente tropezadero y para los gentiles locura. Versículo 25. Porque lo insensato de Dios es más sabio que los hombres y lo débil de Dios es más fuerte que los hombres. Entonces, ¿cómo superamos esto? Ve el versículo 26 al 28. Pues mirad, hermanos, vuestra vocación, que no sois muchos sabios según la carne, ni muchos poderosos, ni muchos nobles, sino que lo necio del mundo escogió Dios para avergonzar a los sabios, y lo débil del mundo escogió Dios para avergonzar a lo fuerte, y lo vil del mundo y lo menospreciado escogió Dios, y lo que no es para deshacer lo que es. No muchos, tres veces, no muchos, no muchos, no muchos. Aquí está el problema.

nunca leería nada de lo que has escrito. Simplemente mero menosprecio. No leería nada de lo que tú has escrito. ¿Por qué? Porque no soy parte de la élite intelectual o los nobles. Observe cómo Pablo apila estas afirmaciones de lo que es insignificante. No muchos sabios, no muchos poderosos, esto es poderosos, influyentes, no muchos nobles, esto significa literalmente de alto rango social, de estirpe social. Y después procede a decir en el versículo 27 que lo necio del mundo escogió Dios. Lo necio, los no preparados académicamente, los torpes para avergonzar a los sabios. Y lo débil del mundo escogió Dios, los que no son influyentes. Y después, él incluso va en mayor profundidad. Y lo vil a genéis, los nacidos de nivel bajo, los insignificantes. Y él incluso va aún más abajo, lo menospreciado. El verbo significa junto a nada, casi nada. Entonces no somos sabios, no somos poderosos, somos torpes, somos débiles, somos personas insignificantes, nacidos a un nivel bajo que debemos ser considerados cerca de lo que es nada. Y él procede a decir lo que no es. Ese es el presente participio para el verbo ser, en mí, no existente. No existimos. Esta es la expresión de mayor menosprecio en el idioma griego. Aquellos que ni siquiera existen. En el mundo secular, en el mundo de no convertidos, ni siquiera existimos. Los de vida baja. Entonces, Dios nos dio un mensaje imposible para predicarle a personas incapaces de entenderlo y nosotros mismos no somos nadie. Bueno, dice usted, hay algunos predicadores bastante eficaces, ¿no es cierto? Los hay. ¿Algunos de los nadie son eficaces en su predicación? Observe el capítulo 2, versículo 1. Así que, hermanos, cuando fui a vosotros para anunciaros el testimonio de Dios, no fui con excelencia de palabras o de sabiduría. Aquí está el quinto problema. Los predicadores no son atractivos. Los predicadores no están de moda. Y por lo tanto, esencialmente, son inaceptables. No vine con excelencia de palabras, no vine con sabiduría, sino que más bien me propuse no saber entre vosotros cosa alguna, sino a Jesucristo y a este crucificado. Y estuve entre vosotros con debilidad y mucho temor y temblor. Y ni mi palabra ni mi predicación fue con palabras persuasivas de humana sabiduría, sino con demostración del Espíritu y de poder. Estaban acostumbrados a esos sofistas que dominaban el idioma, y Pablo para ellos era alguien bajo. 2 Corintios 10:10, él reconoce que su palabra era menospreciable. Él carecía de la sofisticación mental, la complejidad filosófica, la inteligencia esotérica, palabras persuasivas de humana sabiduría. Le dije a nuestra congregación hace unos meses atrás que hay una antología de la predicación escrita por un erudito de 7 volúmenes y tiene una sección ahí. Y creo que esto es tan interesante lo que él dijo, y cito: la retórica de MacArthur está terriblemente pasada de moda, pero quizás él sabe algo que el resto de nosotros no sabemos. Él procede a decir, ¿por qué tantas personas escuchan a MacArthur, quien es el producto de todas las escuelas equivocadas? ¿Cómo él puede llenar una iglesia el domingo por la mañana en una época en la que la asistencia a la iglesia ha decaído de manera seria? Aquí hay un predicador que no tiene nada en términos de una personalidad atractiva, un físico atractivo, ni nada atractivo en él. Él no ha terminado. Aquí hay un predicador que no nos ofrece nada en términos de un paquete homilético sofisticado. Nadie sugeriría que él es un dominio del arte de la oratoria. Lo que parece tener es un testigo de la autoridad verdadera.

0: Conoce en la Escritura la palabra de Dios, y cuando predica, es la Escritura lo que uno oye. No es que las palabras de John MacArthur son tan interesantes como lo es que la palabra de Dios es de un interés que lo supera todo. Esa es la razón por la que uno escucha. Me gusta la parte de que no tiene una personalidad atractiva, ni un físico atractivo, ni nada atractivo en él. Pero él está diciendo lo que Pablo está diciendo, ¿no es cierto? El mensaje es ofensivo. Y el predicador es absolutamente insignificante. La mente caída no puede superar todo esto. La sabiduría de los hombres, sin duda alguna, puede hacer algunas cosas sorprendentes. Ciencia, tecnología, genética, medicina, industria, arte, cultura, todo tipo de cosas. La sabiduría del hombre no le va a llevar a Dios. El Evangelio no está disponible. No está disponible. Esta sabiduría es demasiado elevada. Está en otra esfera. Está en otra dimensión. Dice usted, bueno, ¿cómo es que alguien puede llegar a conocer esto? Regrese al final del capítulo 1. ¿Cómo conocemos lo que conocemos? Versículo 30. Mas por él estáis vosotros en Cristo Jesús, el cual nos ha sido hecho por Dios sabiduría. ¿Cómo? ¿Cómo es que llegas a conocer esto? ¿Cómo es que todos nosotros, nadie, llegamos a conocer esto? ¡Por él! Permítame llevarlo de regreso al versículo 18. Porque la palabra de la cruz, al final del versículo, a los que se salvan, es poder de Dios. Versículo 24. Para los llamados, Cristo, poder de Dios y sabiduría de Dios. A los que están siendo salvados... ¿Y quiénes son los que están siendo salvados? Los que están siendo llamados. ¿Oyó eso? Este es un llamado eficaz. Este es cuando Dios llama al pecador muerto a la vida. Este es un acto soberano. Pues mirad, hermanos, vuestra vocación. Me encanta esto. Versículo 27. Escogió Dios. Escogió Dios. Versículo 28. Escogió Dios. ¿Por qué cree usted? Porque usted fue escogido. Y usted fue llamado con un llamado eficaz, de la muerte a la vida. Esa es la razón por la que el versículo 30 dice, usted no se puede jactar porque es por lo que Dios ha hecho, que usted está en Cristo Jesús. Versículo 31, usted solo se gloría en el Señor. No somos más inteligentes que nadie más, no somos más espirituales, no somos mejores personas, somos tan miserables como cualquier y todo pecador lo es. Pero hemos sido escogidos, y después hemos sido llamados, y después estamos siendo salvados de manera soberana, sobrenatural. Si usted está en el reino, no es porque usted tuvo más sabiduría que la gente que no está en el reino, es porque usted fue escogido, usted fue llamado y usted fue salvado. Entonces, Pablo dice, no necesito venir con superioridad de palabras o sabiduría. Yo solo vengo predicando a Cristo y a Él crucificado, y en base al oír el Evangelio, Dios salva a aquellos a quienes Él ha escogido. Entonces mi mensaje, mi predicación, fueron con demostración del Espíritu y de poder. Versículo 5, nuestra fe no está fundada en la sabiduría de los hombres, sino ¿en qué? En el poder de Dios. ¿Qué pasó? Dios vino a nosotros en poder y nos dio vida de la muerte. Entonces, versículo 6, hablamos sabiduría entre los que han alcanzado madurez o están completos, y sabiduría no de este siglo ni de los príncipes de este siglo que perecen. La sabiduría de Dios en misterio. Oculta del resto de la gente. Sabiduría oculta. La cual Dios, ¿cuál es la siguiente palabra? Predestinó antes de los siglos para nuestra gloria. Usted fue predestinado. Usted es escogido. Usted es llamado. Usted es salvo. Y esa es la razón por la que usted cree la Biblia y el Evangelio. Pablo procede a decir que fue el Espíritu Santo quien nos lo reveló. Vaya al versículo 10. Pero Dios nos la reveló a nosotros por el Espíritu. ¿Cómo ¿Conocemos la verdad del Evangelio? ¿Cómo conocemos cosas que ojo no vio ni oído yo, ni están disponibles mediante alguna facultad empírica humana? ¿Cómo conocemos las cosas que nunca han entrado en corazón de hombre, que ni son empíricas ni son intuitivas? ¿Cómo conocemos todo lo que Dios ha preparado para los que le aman? Dios nos la reveló a nosotros por el Espíritu. Entonces aquí usted entiende el rango completo de la redención. Usted fue predestinado, usted es escogido, usted es llamado, usted es salvado, y a usted se le concede la sabiduría de Dios. En el versículo 14, él dice, pero el hombre natural no percibe las cosas que son del Espíritu de Dios, porque para él son locura, y no las puede entender, porque se han de discernir espiritualmente, y él está espiritualmente muerto. Pero él cierra el versículo 16. Nosotros tenemos la mente de Cristo. ¿No es eso sorprendente? Conocemos los pensamientos de nuestro Señor, porque el Espíritu de Dios está en nosotros, tenemos la unción de Dios. Dice Juan, no necesitamos maestros humanos, tenemos una unción de Dios, esa unción es el Espíritu Santo. Él nos enseña todas las cosas. Entonces, somos los nadies, lo entendemos, somos los nadas, somos los no existentes, somos los más bajos de los bajos, pero tenemos la sabiduría de Dios. Porque Dios en su gracia y misericordia nos llamó. Me encanta lo que Martín Lutero dijo. El hombre es como una columna de sal, como la esposa de Lot. Sí, Lutero dijo, un madero, una piedra, o como una estatua sin vida que no tiene ni ojos, ni boca, ni tiene sentido, ni corazón, hasta que él es regenerado por el Espíritu Santo. Entonces, venimos como siempre, venimos a adorar. Estamos aquí hoy, no porque queremos ser un problema en esta sociedad, somos la respuesta, no somos el problema. Estamos aquí porque queremos adorar al Dios quien nos dio vida y sabiduría. Si usted no tiene eso, repita la oración del Salmo 25:5. Guíame en tu verdad, porque tú eres el Dios de mi salvación. Ora el Salmo 119:18. Abre mis ojos para que vea las maravillas de tu ley. Pídale a Dios porque le dé luz y porque le dé vida. Eso solo viene de Él. Mas por Él, de regreso al capítulo 1, versículo 30. Estáis vosotros en Cristo Jesús, el cual nos ha sido hecho por Dios sabiduría, justificación, santificación y redención. Pídale a Dios esas cosas, clame a Dios. Por sabiduría divina para entender el Evangelio, por justicia para que sea acreditado usted, imputado usted la justicia misma de Cristo, para que sea de usted mediante la fe, pídale a Dios que lo limpie del pecado y lo compre de regreso de la muerte y el infierno. Esa es la única esperanza que un pecador tiene, no lo puede hacer por usted mismo, tiene que pedirlo. Y Jesús dijo, el que a mí viene, no le echaré fuera, ¿verdad? Padre nuestro, solo nos congregamos por una razón, y esa es para reconocer que te amamos y te adoramos. Estamos aquí para ti. Estamos ofreciendo nuestra alabanza y adoración para ti, para tu gloria. Tú eres la audiencia, somos los adoradores, trayendo nuestro sacrificio de alabanza desde el fondo de nuestros corazones. Y para aquellos, Señor, que han oído la palabra de Dios, quizás que reconocen que están entre aquellos que están muertos y son ignorantes y están entenebrecidos, sin esperanza y sin ayuda, que clamen a ti por sabiduría y justicia y santificación mediante Jesucristo únicamente. Y es en su nombre que oramos. Amén.
1: Hemos aprendido que el Evangelio no puede conocerse mediante la inteligencia o la sabiduría humana, sino revelado soberanamente por Dios a través del Espíritu, de modo que la salvación descansa enteramente en el poder y la gracia de Dios y no en las obras humanas. Esto es parte del sermón ¿por qué el mundo rechaza la palabra de Dios? Aquí en gracia a vosotros. 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Le damos las gracias por su tiempo y sintonía en nombre del personal de este organismo y le comento que estamos orando para que Dios continúe extendiendo su gracia en usted mientras nos acompañe en la próxima edición para continuar desatando la verdad de Dios un versículo a la vez aquí en Gracia a Vosotros.
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1: Desayuno pastoral número 93. Locos e ignorantes. Hechos, capítulo 26, versículo 24. Y Pablo, diciendo él estas cosas en su defensa, Festo a gran voz dijo: «Estás loco, Pablo. Las muchas letras te vuelven loco». En un mundo donde todos eran ciegos, nació uno de sus hijos que veía. Ese niño veía el color de las plantas, lo hermoso de las flores, el mar, las aves, etc. A todos les parecía un niño enfermo. Él revolucionó el vivir de ellos a tal punto que, para volver a la supuesta normalidad, tomaron la decisión de matarle. Veredicto, está loco. Con Jesús hicieron algo parecido y sus propios hermanos convencieron a María, su madre, para prenderle porque decían, está fuera de sí. Marcos capítulo 3, versículo 21. Y cuando los oyeron, los suyos, vinieron para prenderle porque decían, está fuera de sí. Entonces vienen sus hermanos y su madre, y estando afuera envían a él llamándole. Y la multitud estaba sentada alrededor de él, y le dijeron, he aquí, tu madre y tus hermanos están afuera y te buscan. Y él le respondió diciendo, ¿quién es mi madre o mis hermanos? Y mirando alrededor, a los que estaban sentados en derredor de él, dijo, he aquí mi madre y mis hermanos. Porque todo aquel que hiciere la voluntad de Dios, ese es mi hermano y mi hermana y mi madre. Jesús no se complicó con su familia. La dejó en oración, pues confió en el Padre que trataría con ellos al transcurrir el tiempo. Hagamos igual. No nos compliquemos. Vivamos según la verdad de nuestro Dios, porque Él juzgará al mundo dentro de no mucho. Jesús dijo en Juan capítulo 14, versículo 6, yo soy el camino, la verdad y la vida. Nadie viene al Padre sino por mí. Atentamente, Pastor Fernando Campuzano.
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0: iglesia, gratitud fuerte al Señor, por favor.
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1: Un aplauso fuerte al Señor. Aleluya, aleluya. Gloria a Dios, gloria a Dios. Nos vamos a poner de pie, mis hermanos. Sabemos que el Señor está aquí en medio de nosotros. A su nombre. Toda la noche sin parar. ¿Cuántos están dispuestos? Llenos con óleo de alegría. Llenos del Espíritu. Danzando, alabando al Señor toda la noche. Cantemos al Señor.

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2: Bienvenido a Través de la Biblia, el programa donde conocemos a Dios en su palabra. Mi nombre es Geyel Ortiz y junto al maestro Samuel Montoya estaremos junto a usted estudiando la Biblia, la palabra de Dios. El autobús bíblico nos ha traído al libro de Apocalipsis. Debemos decir que es un libro fascinante, lleno de imágenes que pudiéramos decir que son interesantes, extrañas a la vez, como por ejemplo las imágenes de jinetes o la de un dragón y muchas otras que estudiaremos a medida que avancemos en nuestro recorrido en el último libro del Nuevo Testamento. Iniciemos nuestro tiempo de estudio en oración. Padre eterno, con humildad y sencillez de corazón nos acercamos a ti y a tu palabra para ser enseñados y ministrados por ti. En el nombre de Jesús oramos. Amén. Y ahora abra su Biblia o encienda su Biblia en Apocalipsis capítulo 1 porque iniciamos nuestro recorrido bíblico de hoy con las enseñanzas del Dr. McGee en la voz de nuestro maestro Samuel Montoya.
3: Continuamos avanzando hoy, amigo oyente, por el libro de Apocalipsis. Estamos en el capítulo 1 y vamos a volver al versículo 10 porque descubrimos al concluir nuestro estudio anterior que pasamos por alto un versículo. No lo ignoramos completamente, sino que hablamos de otra verdad presentada allí, y como resultado de eso, dejamos de lado algo que es bastante controversial. Algunos pueden opinar que dejamos esto de lado a propósito, pero hablando honestamente, nunca hemos tenido ese hábito de evitar hablar de algo que es controversial. Y ahora que nos encontramos en el último libro de la Biblia, no vamos a cambiar. Así es que vamos a regresar para ver lo que dice el versículo 10 del capítulo 1 de Apocalipsis. Yo estaba en el Espíritu en el día del Señor, y oí detrás de mí una gran voz como de trompeta. Hablamos en nuestro programa anterior de que Juan estaba en el Espíritu, y también hablamos de una gran voz como de trompeta. Sin embargo, nunca hablamos del día del Señor y lo que eso significa. Honestamente hablando, este es un pasaje controversial, y es un lugar donde hay bastante desacuerdo, y hay desacuerdo entre buenos expositores bíblicos. Hay aquellos que opinan que esto se refiere al día de Jehová.